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0: 5 de la tarde y con BTS iniciamos la tercera y última hora de Ponte Frexa. Ya hemos cerrado Alonso, Mike Estrada y con la actitud del 104.1%.
1: Sí,
0: ¡odio! Pero oye, Mike Estrada, tenemos mención especial porque tenemos ya confirmado un concierto de un artista británico que no puedes perderte. ¡Claro que sí! ¡Uy!
1: De nuestro Harry Styles, yo creo uno de los conciertos más esperados, Monch. De toda la república, ya que sabemos que hay muchas Wandir. ¿Cómo se le dice la?

0: ¿De One Direction?
1: Directioners.
0: Directioners.
1: Directioners, así es. Y pues bueno, efectivamente, uno de los, grandes conciertos más esperados. Sí. Y la neta es que este hombre la está rompiendo. Así que pues bueno, hay que estar muy al pendiente porque llega a GNP Seguros el próximo 4 de agosto. Así estamos a escasos dos meses.
0: Ya estamos muy cerca, así para que estén muy al pendiente de la Estación Naranja.
1: Así es.
0: Y puedan ganarse sus accesos.
1: Así es, síganos a través de las redes sociales. Escucha los espacios en vivo y también muy importante, la ruta del Examóvil.
0: Así es, para que estén con Angelito Rivera al pendiente de dónde va a estar. Ah. A lo mejor puede ser que él también tenga dinámicas.
1: ¡Imagínate!
0: Imagínate que te lo topas ahí en la calle y te toca la dinámica y te lo ganas.
1: ¡Ay, no, hombre! Por favor, corre a seguirnos y no te pierdas lo que estaremos generando para ti ya en esta segunda mitad del 2026. Mientras tanto, más música.
0: Vámonos con esto de Alexis Farruko, la canción es Honguito y ya regresamos.

0: las 6:09 de la tarde escuchamos Honguito de Dalex a través de la frecuencia naranja. Oye, Mike Estrada, oigo, la programación en XFM.
1: Exacto, pero antes quiero mandarle un saludo. Queremos mandarle un saludo a Janet Orozco.
0: Ah, sí.
1: Que no habla, no saluda, ya no nos escribe. Pero eso sí, cuando uno se equivoca, luego, ni buenas tardes, ¿cómo están, Frexos? Luego. No es Denise Guerrero, es Denise Gutiérrez, Denise Guerrero la de Velanova. Ah, hola Janet, buenas tardes, ¿cómo estás? ¿Cómo has estado? No. O sea, luego la funa por delante.
0: Un saludo, Janet.
1: Qué bueno que nos estás escuchando.
0: Exacto.
1: Para corregirnos, porque somos humanos y todos nos equivocamos. Pero ya no nos saluda, ya no nos habla, ya nada.
0: Sí, oye, Janet, ya la nada. Mera verdad, Janet Orozco.
1: ¿Qué mala cara viste aquí?
0: No nos contestes porque tú te fuiste, olvidé.
1: ¿Qué quiso decir, Monse?
0: Te fuiste de viaje con cierta persona de aquí, entonces seguramente, ¿qué tal que sí le hicieron mala cara? Y todo por eso ya no nos escribe.
1: Monse es la que hace las malas caras aquí.
0: Yo jamás hago malas caras.
1: Pero
0: yo
1: bueno.
0: Soy un pan de
1: ¿qué
0: Dios.
1: Tenemos, Monche?
0: Pero ahora sí, como yo te decía, Mike Estrada, tenemos nueva programación.
1: ¿Qué tenemos? Tenemos a nuestro niño maravilla.
0: Tenemos a Alan Quiriarte.
1: Todos
0: los domingos completamente vivo de 9 a 11.
1: Alan al aire. Pero los sábados tenemos en la mañana, tenemos a Lizzie Rocks. Lizzie Rocks antes primero a las 8. Luego tenemos a Pichis. ¡Hola! Y la tenemos. Sí. Un saludo oficial.
0: Saludo
1: de
0: Pichis,
1: sábados Exaplay. De 9 a 11 de la noche. De 9 a 11 de la mañana, perdón. Ajá. De 9 a 11.
0: Y luego también tu programa.
1: Luego tenemos Alternexa, los sábados de 9 a 10 de la noche. Los domingos tenemos especiales con Daniel Aguilar, este domingo será especial de Enrique Iglesias. Para que estén al pendiente del Reycito este próximo domingo. Y luego tenemos al Choco Salas, que está de 5 a 7 de la noche, los domingos. Buen Choco Salas.
0: Fíjate también.
1: Y luego la hora nacional. De 10 a 11, para que si les gusta, ahí está la hora nacional también.
0: Claro, un clásico.
1: Tiene más años que nosotros, la hora nacional.
0: Y es mucho decir que tú y yo, pero bueno.
1: Sí, tiene más que yo también, Montserrat, ni empieces.
0: Pero bueno, oye, pues ya te diste cuenta, la programación de los fines de semana también está espectacular, así que déjanos acompañarte también sábados y domingos. Mientras tanto, más. ¡Uy, mi canción favorita!
1: ¿Tu patrona?
0: La patrona Kenia Oz.
1: ¡Ay, qué triste!
0: ¿Rola? Tan buena es Ruleta Rusa, así que
1: canción
0: disfruta.
1: De modita, canción de moda nada más.
0: No, está bien chida. 6:14, ya volvemos y estamos
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0: 4 de la tarde, Frexo. Continuamos conectados contigo a través de la frecuencia naranja. Yo soy Monserrat Alonso, Mike Estrada. Tenemos tema del día. Seguimos platicando sobre los amigos con derechos. ¿Se puede? ¿No se puede?
1: Sabemos ¿cuál es que tu sí experiencia? Se puede. Sabemos que se puede, pero
0: ¿cuáles son los límites?
1: Los límites, pues
0: los
1: sí.
0: Los ponen en el cielo.
1: Los límites se hicieron para romperse.
0: ¡Ale!
1: Pero oye, sabemos que la mayoría pues terminan mal.
0: Así terminan. Es, porque, oye, otra pregunta que ahora tengo que hacerles es, ¿cuánto tiempo entonces es el que se debería de considerar correcto para tener amigos con derecho? O sea,
1: no hay un tiempo, Montes, hasta que te canses, hasta que se te canse la chancla, diríamos, hasta que el cuerpo aguante.
0: Oye, no, pero
1: no es que no hay una fecha de caducidad tampoco.
0: Pero, así, pero imagínate estar un año con una persona esporádicamente, sí, sin ningún tipo de vínculo,
1: de relación, pues ¿qué tiene?
0: Ay, no, qué flojera. ¿Qué flojera?
1: ¿Por qué flojera?
0: Sí, qué hueva.
1: ¿Se dieron unas divertidotas? ¿Qué? No. ¿Quién se las quita?
0: Pues sí, pues, pero oye, aquí tenemos invitado especial en nuestra cabina. Paisito precioso, bebé.
1: Pai, nuestro, el pai de la mejor FM.
0: El pai de la mejor.
1: El pai de la mejor.
0: Paisito, tú has tenido amigos con derecho.
1: Del cherry. A ver, ahí está Paisito. Ahí está, habla. Sí.
0: Tú, Paisito, buenas tardes.
2: Pero voy a decir lo que me dijeron que dijera.
1: Ya tiene teleprompter aquí. ¿Qué te dijeron que dijeras, Paisito?
2: Que sí, me dijeron que dijera que sí, que primero. Que
1: o sea, si has tenido amigos con derecho.
2: Sí, sí.
0: Sí, ¿y cuánto te han dicho? ¿Cuánto te dijeron que dijeras?
1: ¿Cuánto tiempo duraste con esa página? ¿Cuánto duraste con esa relación? Fíjate. Con esa relación.
2: Como unos 4 años, yo creo.
1: ¿Yo creo? Pues él cree, ¿verdad?
2: O sea, no es que pues no es exacto, pues. No es sí, como, no, no. Ay, pero, o sea, del 6 de junio al 7
1: no,
2: de junio.
1: No, no, no. Y 14 días. No, o sea, pero fue mucho, sí, es mucho.
2: Sea, un poquito más puede ser.
1: ¿Ves cómo sí se puede, amor? ¿Ves cómo
0: tiempo
1: se puede?
0: ¿Y por qué terminó ese vínculo?
2: No, pues ya,
1: mamá, es que no hubo vínculo, es una relación.
2: Ajá, exacto, pues como que no hay y dices, pues ni para allá ni para acá, pues ahí.
1: Pero ya lo ha bailado, ¿quién se los quita?
2: Ah, no, sí, pues, pero pues ya ahí, dices tú.
1: ¿Ves?
2: Ya. O sea, sí pasa que decían que si alguien se enamora, pues sí, sí, y si otra persona no da el paso, es como, pues, ¿para qué sigues ahí? Después de 4 años.
1: Alguno de los dos siente que está perdiendo el tiempo ahí, ajá, en eso. Sí.
0: Claro. Y en este, lo que te dijeron que dijeras, Pai, sí, ¿alguna de las dos partes se enamoró? ¿Se clavó en la relación?
2: Checar la hoja.
1: Déjame checar la hoja. Sí.
0: Sí.
2: Sí.
0: ¿Sí?
2: Sí.
1: No fuiste sí, tú, pues, ¿verdad? Sí.
2: No, o sea, no nos están preguntando eso.
1: Te lo estamos preguntando ya.
2: Formulen bien tus preguntas.
1: Eso es un sí. Eso fue un sí, Frexo.
2: Formulen bien sus preguntas.
1: Sí, ya está.
2: A la próxima.
0: Yo no voy a contestar más de lo que se me dio en mi hoja.
1: De lo que me dijeron.
2: Es extra ya.
1: Entonces, sí, alguien se enamoró. Alguien se enamoró.
0: Pero no sabemos si fue él.
1: No sabemos quién fue.
0: Eso no viene en las hojas.
2: Alguien.
1: Interpreten ustedes, Frexos. Alguien se enamoró en esa relación, como lo hemos dicho. O sea, alguna de las dos personas pasa. O los dos se enamoran, o nada más uno se enamora, o simplemente ninguno y hasta aquí. Adiós, bye.
0: Bueno, pues lo seguiremos.
1: Muchas gracias, Paisito Bebé.
0: 4777.
1: Al rato vayan y escuchen Las Serenatas de la Mejor con el Paisito Bernal, el Cherry.
0: Nuestra estación hermana. Pero oye, te invitamos a que te sigas uniendo a la conversación. Número en cabina 4777-62141. Comparte con nosotros qué opinas sobre las los amigos con derecho. Y mientras tanto,
1: está bien, está mal. Ustedes, ¿cuál es su experiencia? ¿Lo han vivido? ¿Cómo les fue?
0: Sí, y si por favor nos puedes mandar un audio, también te lo agradeceríamos mucho, ¿verdad? Acá ya sabes que
1: y si nos
0: puedes
1: mandar fotos también, ¿no es cierto?
0: También si quieres. Pero bueno, nos quedamos con la buena música de Morat. Esta rola se llama Lo Poco que Yo Quiero. Son las 6:29, ya volvemos y recuerda que estamos
1: en todas partes.
0: Así es.

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0: La actitud del 104.1% Frexo, son las 6:44 de la tarde. Yo soy Monserrat Alonso. Mike Estrada, te acompañamos unos minutitos más a través de la frecuencia naranja. Sí, ya casi, oye. Pero seguimos platicando porque tenemos muchas promociones y además recordarte que el Examóvil sigue recorriendo las calles de la ciudad. Ya retomamos el regalarte café en las mañanas porque ya se antoja otra vez. Que con este calorón que estaba haciendo.
1: Con este calorón vas a sudar más, ¿verdad?
0: Sí, que mira.
1: Y que en la tarde te llevamos el agua fresca, pero después llueve. Ya ni sabemos, ya no saben ni qué regalarte.
0: Exactamente, lo que te queremos es regalar cosas.
1: Vamos a llevar una cebadina o algo. Para que repitas mejor.
0: ¡Algo!
1: Algo, el chiste es regalar algo.
0: El chiste es regalarte algo. Pero es que con estos climas aquí en Guanajuato uno ya ni sabe, sí, la mera verdad.
1: Llevamos cobertor, llevamos sombrilla, no sabemos qué llevarte. Un abanico.
0: Unas botas, una chancla, no sabemos. Pero bueno, lo que sí es que mira, por lo pronto, todo indica que el pronóstico del tiempo hoy y mañana van a estar bastante nubladitos, así que si ves el Examóvil, acércate porque Ángel Rivera va a estar regalando café de olla, delicioso, buenísimo, antes de que inicie Ponte al Tiro.
1: Exacto.
0: Mientras
1: porque
0: está
1: tiene
0: Luis
1: que estar
0: Cárdenas
1: aquí después.
0: Sí, es que él ya de verdad que mira, lo trae de arriba para abajo, que regala café, que regala agua, que vente a cabina.
1: Que vete al aire, que vete eso, que levanta ratings. Todo, todo, nuestro Angel de Exa.
0: Todo, mi pobre muchacho, por eso está todo flaco y acabado.
1: Sí, uy, sobre todo.
0: Sobre todo
1: flaco nuestro Angel de Exa.
0: Pero bueno, así que efectivamente busca la ruta del Examóvil también por las mañanas mientras escuchas el noticiero de Luis Cárdenas para que vayas por tu café. Y luego, ya ahora sí, oficialmente iniciamos con Ponte al Tiro. Ahora con Mariana Zúñiga, fíjate nada más,
1: sí,
0: nuestra niña
1: Pingo,
0: Pinga.
1: Pingo, ya sí. Está ahí, ya sé. Se adentró a la programación de
0: Exa
1: de lunes a viernes.
0: Exactamente. Y la neta, les está yendo bastante bien. Tienen promociones muy interesantes. Por ejemplo, una vez al mes están regalando pasteles para los cumpleaños, además de muchas otras sorpresas. Así que, por favor.
1: Para que estén al pendiente los cumpleaños de junio.
0: Los cumpleaños de junio, exactamente. Y muchas más. Así que, por favor, de 9 a 12, sintonízalos. Luego llega Daniel Aguilar de 12 a 3 de la tarde. El rey de la palabra. Ay, mi... él dice las cosas al chile. A mí eso es lo que me gusta, fíjate. Muy buenas entrevistas.
1: Exactamente, el rey de la palabra no tiene pelos en la lengua.
0: No tiene, verdaderamente.
1: Quisiera, pero no puede.
0: Oye, ¿qué grosería es esa? Ay, no, Mike. Oh, no. El fino. Ay, no, ojalá que te haya escuchado Don Exa. Pero bueno, nos vamos con más música.
1: Vámonos con Carlos Saúl. La canción es Muy Cobarde. Y ya regresamos ya para despedirnos.
0: Así es, ya volvemos.

0: 6:51 de la tarde, Frexo. Escuchamos a Carlos Segura a través de la frecuencia naranja. Y pues bueno, muchísimas gracias por habernos dejado acompañarte a través de la frecuencia naranja.
1: Ya
0: mitad
1: vámonos,
0: de su.
1: Ya vámonos,
0: Sofía. Aquí asustan verdaderamente.
2: Sí, aquí asustan. Aquí se aparece la
0: Annie.
2: Pues nos tenemos que ir, Monch. Pero ahorita es. En un momento llega lo mejor de Jesse Cervantes. Así para que es. Nos acompañen. Y recuerden que de 9 a 10 de la noche tenemos especial de Zoe en Exa Hits.
0: Así es, así que mira, qué mejor cerrar el día juntos. Buena música, buenas entrevistas, la mejor programación. 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Y no hay pretexto de que no hay señal, no hay luz, que al rato si llueve, vámonos.
2: Que ya se fue la luz. Ay, no, pues nos puedes escuchar desde tu celular.
0: Exactamente. Y pues bueno, te recordamos que llegamos mañana, ya jueves, viernes chiquito, en punto de las 4 de la tarde, con más información y pues más Frex Trending News, muchas promociones y así, ¿verdad? Mike Estrada.
2: Monch, nos escuchamos en un ratito más y nos escuchamos contigo hasta el día de mañana.
0: Así es, yo soy Monserrat Alonso.
2: Mike Estrada.
0: Y en todas partes,
2: ponte Frexa.
0: Goodbye everybody. Un beso. Bye.
3: ¿Cómo que se hace?

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5: 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Vacunación exitosa. 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Reintegración social y familiar. 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

y es una gran oportunidad que tenemos de que nos dejes acompañarte en todas tus actividades y por el dispositivo en que nos estés escuchando. Te mandamos un abrazo muy grande, ya sea en la radio, en la aplicación, un saludo afectuoso, de verdad, muchas gracias. Tenemos un programa bueno, estará con nosotros Gil Barrera con los espectáculos, Alfonso Arturo Veraprendes con los deportes, Daniela Carballo con una nueva sección dedicada a platicarte y a ponerte sobre la mesa las 5 mejores ideas para que cambies tu día. Así que es importante que la escuches. También el día de hoy tendremos las estrellas del fútbol. Estas que son las historias de los jugadores que han marcado la historia del balompié. Este que nos va a poner de cabeza a partir de unos días más. Yo me llamo Jesse y vamos con la frase con la que empezamos el día de hoy. Y dice, lo bueno de la música es que cuando te golpea no sientes dolor, sino sientes un desahogo que saca todo lo malo de ti. Sí, señor.

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1: Un día como hoy, pero de 1986, nació Rafa Nadal. Tenista profesional, es una leyenda y aquí con muchísimo gusto lo recordamos con esta radiografía.
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1: Quizá el deportista español más destacado de los últimos tiempos. A la edad de 8 años ganó su primer torneo y entre otras cosas un asteroide lleva su nombre. De quien hablamos, de Rafael Nadal. Rafael
2: Nadal. Hola a todos, soy Rafa Nadal.
3: Don Rafael Nadal Parera. Perdía 2-6, perdía 6-7 y ha hecho un 6-4.
1: Nacido un 3 de junio de 1986 en Manacorre, isla de Baleares, en España, Rafael Nadal Parera se inició en el mundo del tenis a la edad de 3 años gracias a su tío Tony.

0: padre vio en el chico cualidades y lo impulsó a que siguiera en este deporte, lo que hizo que la familia Nadal se mudara a Barcelona para que se desarrollara.
1: Conquistó el mundo una vez, Nadal dos, y acaba de ganar el 21.
0: Es considerado el jugador más joven en un torneo de ATP, con 15 años, 330 días, y en su primer partido oficial lo ganó al paraguayo Ramón Delgado, de 25 años, es decir, 10 años más grande que Nadal.
2: ¡Oh, boy! It was good. Rafael Nadal, you asked Paul Goldstein.
0: En el circuito profesional, Rafa ha jugado más de 1,200 partidos y es reconocido como uno de los jugadores masculinos más longevos en este deporte. Hasta la fecha, Rafa Nadal cuenta con más de 1,000 victorias como profesional. Su nombre está al lado de leyendas como Jimmy Connors y Roger Federer, quienes

0: ganados todos otra vez. Nadie ha ganado tantos. Nadie los ha ganado como él. Y es él, y es nuestro. Gritadlo como nunca. Con
1: Rafael Nadal Parera.
2: En 2008, el asteroide número 128.036 de 4 kilómetros fue bautizado con el nombre de Rafael Nadal por la Unión Astronómica Internacional. Pero como todo buen deportista intenso, Rafa ha confesado que es de lágrima fácil, ya que ha llorado al ver películas como E.T., el extraterrestre, Titanic y El Rey León.
3: ¡Wow! Respect.

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1: ¿Cómo estás, Dani?
2: Oye, gracias, Jessy. Estoy bien contenta de regresar aquí a Exa FM, que si me permites decirlo, para mí ha sido mi casa toda la vida. O sea, literal, ¿sí? Es toda la vida. Y hoy, pues, así como tú lo dices, platicando de temas que yo creo que nos conciernen a todos, pues quise empezar con este que es la ansiedad, ¿no? De cuando te está dando ansiedad, así traerte cinco tips que dices, con esto no me tengo que... Voy en el coche, estoy sintiendo la ansiedad, hago estos tips y empieza a disminuir y me hace sentir muchísimo mejor. La ansiedad no hay que temerle. Toda la gente que nos está escuchando, es horrible y yo lo sé y no lo voy a minimizar porque lo que se siente es muy feo, pero, y aquí te va el primer tip y aquí va, es no te asustes, no le tengas miedo. Recurre a saber qué es eso, es ansiedad, es una emoción y la ansiedad lo que hace es ponerte en alerta sobre algo. Entonces, no le tengas miedo porque aun cuando se puede sentir horrible y aun cuando los síntomas puedan ser parecidos incluso a los de un infarto, no te va a dar un infarto. Entonces, empezando por ahí es el primero. El segundo tip que te quiero decir es no te pelees con ella, ¿sí? Primero, nómbrala. Mira, hay una frase que me gusta mucho que es name it to tame it. O sea, nómbralo para poder regularlo. Entonces, llámale como es. Se llama ansiedad y no quieras evitarla y no quieras evadirla. Es mejor recibirla. Porque cuando tú quieres tapar algo, Jessy, cuando tú quieres prescindir de algo y estás necio y necio peleándote con ese algo, ¿sabes qué? Lo haces más presente, lo engrandeces. Entonces, ese es tu segundo tip. No te pelees con ella. La tercera es, y esto es bien importante, regresa a los hechos y al tiempo presente. O sea, di, estoy sintiendo esto, a ver, ¿dónde estoy? Voy manejando, tranquila, voy en el coche, puedo llegar a mi destino, sí, respiro, que ese va a ser el siguiente tip, y no trato de estar futureando. La ansiedad es una emoción que se da mucho por futurear. Porque cuando a ti te da ansiedad es porque estás pensando, no voy a alcanzar a llegar, o me va a cortar, o qué va a pasar si le pasa algo, me voy a quedar sola, no voy a poder vivir sin él, etcétera. Eso es futurear. Entonces, eso es cuando tu emoción y tu sistema nervioso empieza a ponerse en sobrealerta. El cuarto, ahí te va. Yo sé que parece lo más obvio del mundo, pero créanme que son la herramienta más poderosa que he encontrado en mi vida es respira. Y hazlo ahorita que me estás escuchando, si vas en el coche, si estás en la oficina, en tu casa. Respira. Cuando tú respiras largo, cuando tú haces largas exhalaciones, un sistema que tenemos en el cuerpo, nuestro sistema nervioso, que es el sistema parasimpático, se empieza digamos que empieza a producirse y empieza a trabajar correctamente. Y entonces las cosas las empiezas a ver en su justa proporción. No más grandes, no el caos que te estás imaginando, en su justa proporción. Decía Milton Erickson, que es un doctor, decía, si aprendimos a estar mal, podemos reaprender a estar bien. Si aprendimos que hay problemas, podemos aprender las soluciones. Entonces, tranquilo, tranquila, tranquila, que ahí está la cosa y que sí puedes, pero respíralo. Te juro que si lo respiras, cambia todo. Y el último tip es, esta le va a parecer a la gente muy simple, pero aprende a decir ni modo. Es una gran herramienta. Ni modo. Oye, que ves que me van a despedir, voy a perder el trabajo, ya sé que mi jefa me odia. Que ni modo. Entonces aprende a decir ni modo.
3: Ok, ¿con qué reflexión nos dejas, Carballo?
2: Pues yo te voy a dejar con esta. Las emociones no son buenas ni son malas. Dejemos de satanizarlas. Dejemos de decir, ay, es que son la peor. No. Cuando tú las conoces, como todo en esta vida, las puedes incluso llegar a amar. Las haces tus aliadas. Esa emoción que hoy te asusta tanto, la puedes hacer tu aliada y te va a ayudar, porque la ansiedad en este caso te pone en alerta, te pone que te muevas, tiene cosas muy lindas, nada más que hay que regularla.
3: Muchas gracias, Carballo. ¿Dónde te pueden localizar?
2: @ Dani Carballo, Dani con una N y con Y, Carballo con V y doble L. Ahí estoy en mis redes sociales para que me encuentren.
3: Carballo estará con nosotros todos los miércoles para que no...

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0: 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Un programa pet friendly. Estamos de vuelta. Es momento de que sepas todo lo que pasa en el mundo de la farándula. 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
1: Sabrina Carpenter consiguió una orden de alejamiento contra un hombre al que acusa de acosarla y de intentar irrumpir en su casa de Los Ángeles en varias ocasiones. La cantante y actriz estadounidense, quien describió como una de las experiencias más perturbadoras que ha vivido cuando William Applegate, de 31 años, burló la seguridad de su propiedad, asegurando que conocía a la cantante. Luego de que fue detenido por allanamiento, un juez concedió una orden de alejamiento temporal que obliga al acusado a mantenerse a más de 90 metros de la cantante.
2: El actor y productor Jorge Ortiz de Pinedo reveló que fue hospitalizado en Monterrey después de que médicos lo alertaron sobre un posible infarto. Esto provocó que su nombre se volviera tendencia en redes sociales por falsos rumores sobre su fallecimiento. Ante esto, Ortiz de Pinedo, de 78 años, reapareció en público y compartió detalles sobre su salud, aclarando que se encuentra bien, reconociendo que días antes de la polémica sí estuvo hospitalizado debido a una complicación médica que requirió atención inmediata, teniendo que realizarle un ecocardiograma seguido por un cateterismo para evitar complicaciones mayores.
1: Shakira y Gerard Piqué causan revuelo que desató rumores entre sus fans sobre una posible reconciliación. Esto se da luego de 4 años de su muy sonada y pública separación. La estrella colombiana y la exfigura del Barcelona volvieron a convertirse en tendencia luego de que usuarios en redes sociales notaron un inesperado detalle en sus perfiles de Instagram, después de que varios internautas señalaron que se volvieron a seguir en Instagram. Un gesto que muchos interpretaron como una señal de acercamiento tras años marcados por indirectas y polémicas públicas.
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0: por escucharnos en XFM. Excelente miércoles. Adiós.
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7: Hola, hola, bienvenidos a un episodio más de Ya Oíste. Yo soy Génesis Sainez Silva, su conductora el día de hoy. Y hoy vamos a hablar sobre un tema que poco se habla, pero que viven muchísimos hombres, que es la ginecomastia. Y para eso nos acompaña el día de hoy el doctor Manuel Alejandro Catalán Ruiz. Así que, doctor, pues le doy la bienvenida. Este es su espacio, con toda la confianza, para hablar sobre este tema tan, pues, poco común.
8: Muchas gracias, Génesis. Estoy muy contento y agradecido por la invitación. En efecto, es un tema bastante interesante, poco conocido, pero muy frecuente en los motivos de consulta en los niños adolescentes. Entonces, va a estar muy, muy, muy buena la plática y yo encantado de estar aquí contigo platicando.
7: Pues muchas gracias, y sí, definitivamente creo que es una, para empezar la palabra, le decía, ¿cómo se pronuncia? Ginecomastia.
8: Sí, exacto, es ginecomastia.
7: Ok.
8: Es un poquito complicado, pero vamos a empezar, ¿te parece?, por definir ginecomastia.
7: Me encantaría.
8: Mira, ginecomastia básicamente es el crecimiento de la glándula mamaria en los hombres, ¿sale? Es una proliferación de este tejido mamario, y que básicamente puede ser uni o bilateral, ¿ok?
7: Ok.
8: ¿Por qué en los hombres? Porque pues, en las mujeres ya sabemos que es la glándula mamaria, básicamente el pecho, pero los hombres no debería de desarrollarse. Por eso claro, se denomina, o el término es ginecomastia en los hombres. Es un motivo frecuente de consulta en los adolescentes, y esto tiene que ver por la fisiología. Hay diferentes tipos de ginecomastia. Hay una ginecomastia fisiológica y una ginecomastia, pues, patológica, que no debería de ocurrir.
7: Ok.
8: Entonces, existen tres picos donde se puede presentar esto. Hay una ginecomastia neonatal, es decir, ocurre en los bebitos. Y esto es estimulado por los estrógenos y progestágenos maternos en útero. Es decir, a través de la placenta pasan estas hormonas y estimulan unos receptores que se encuentran en la glándula mamaria, por lo que en los primeros meses de vida los bebitos podrían tener un crecimiento de su pecho que se denomina como botón mamario.
7: Okay.
8: Eso es algo transitorio, va a desaparecer una vez que hay una caída de este estímulo hormonal cuando nacen y no se resuelve sin ningún problema.
7: Okay.
8: Hay un segundo pico que es la ginecomastia puberal, y básicamente ocurre en la etapa entre los 10 y los 14 años en los niños, ¿ok? Esto es estimulado porque una vez que empieza la pubertad de los niños, hay un incremento de los estrógenos, que también se producen en los hombres, también producimos estrógenos, que pueden sensibilizar los receptores también de la glándula. A medida que vamos avanzando en edad los hombres y nuestros niveles de testosterona se incrementan en su pico más alto, que llegan a ser hasta 30 veces mayor, es cuando se resuelve esta parte de la ginecomastia puberal. Es decir, también es algo transitorio, pero toma más tiempo, alrededor de 1 a 3 años, más o menos.
7: Pero no es algo definitivo, o sea,
8: no es algo definitivo.
7: Tiene que quitar.
8: Exactamente.
7: ¿Cómo saber que realmente pues es ginecomastia o no es por el mejor incremento de peso, por obesidad, o en dado caso es realmente algo malo?
8: Sí, eso que mencionas, Génesis, es muy importante. La ginecomastia puberal se presenta entre el 60 y el 90% de los adolescentes. Y lo primero va a ser definir si es ginecomastia o es algo que se llama como pseudo ginecomastia, que básicamente sería un incremento en el tejido adiposo, lipomastia.
7: Okay.
8: O adipomastia. Esto es por, bueno, a lo mejor las personas tienen un exceso de peso, el área del pecho tiende a concentrar mayor cantidad de tejido adiposo y da una apariencia como si fuera un crecimiento mamario.
7: Claro.
8: Entonces, por eso es muy importante la exploración. Los síntomas que presentan los niños por los que llegan a consulta, en caso de que sea una ginecomastia, el primer dato es un aumento de volumen. Se palpan una bolita, la bolita tiende a estar indurada, es una bolita indurada que ocurre por debajo de la areola y el pezón y les produce dolor. Es un dolor de tipo punzante, es intermitente, pero eso es lo que les llama la atención. En algunas ocasiones el mismo cambio de ropa, el roce de la ropa,
7: les molesta.
8: Les molesta, exactamente. Entonces le dicen a sus mamás, las mamás no las llevan a la consulta y entonces se preocupan porque dicen qué es lo que está pasando. Entonces puede ser una bolita solo en un lado del pecho, a veces es de los dos lados, y entonces es justamente donde se tiene que discernir. La adipomastia no se palpa indurada, la bolita realmente no está por debajo de la areola del pezón, sino que es una distribución más generalizada, digamos que es un crecimiento del pechito como más homogéneo,
7: okay.
8: El tejido se palpa laxo y no produce dolor, que serían dos o tres datos clínicos que diferenciarían a una ginecomastia de una adipomastia. Pero también algo que les llama la atención es que puede haber una asimetría, es decir, perdón, puede ser de un solo lado y eso les llama la atención porque se me creció la bolita de un solo lado y generalmente cuando es adipomastia es bilateral, generalmente es como simétrico,
7: okay.
8: Y eso es algo también muy característico que se puede que se puede referir a la madre para que lo lleve al médico. Entonces esto es muy importante porque para los niños les genera mucha inseguridad,
7: sí.
8: El hecho de que empiecen con un crecimiento del pecho siendo niños. Se vuelve objeto de bullying en las escuelas.
7: Exacto.
8: Y genera, incluso los limita en algunas partes de su vida. Tengo pacientes que han dejado de hacer actividad física, por ejemplo, van a natación y no les gusta ya practicarla porque hay que quitarse la playera y sienten que su pecho tiene un aspecto que para ellos no es agradable, no es algo que sea normal, y dejan de hacer actividad física, dejan de ir, y entonces esto es muy importante también por cuestiones pues psicosociales para los niños, poderlos informar para poderlos tratar y orientar adecuadamente.
7: No, y en esa edad es muy importante porque creo que es donde de ahí pues son jóvenes, son adolescentes, la pubertad, lo que hablábamos hace ratito, que un simple comentario que a lo mejor para nosotros es exacto, un simple comentario, para ellos no. Entonces eso marca y decíamos, tal vez la ginecomastia no puede ser tan grave en a nivel físico, pero sí en la parte como psicológica. Y que le, o sea, siente inseguridad de su cuerpo, que le dé pena hacer ejercicio. Por ejemplo, usted, doctor, ¿qué le puede decir a un niño como de... yo te recomiendo que cada cierto tiempo hagas esto? ¿Cómo es la zona de autoexploración?
8: En el caso de la ginecomastia en los niños, casi siempre les digo que tienen que detectar si tienen alguna bolita siempre en la parte de alguno de sus pechos, porque empiezan con dolor, incluso ni siquiera pueden tener a lo mejor de forma inicial como tal un aumento de volumen. Entonces empiezan con una hipersensibilidad al cambio de ropa o dolor punzante, y es ahí donde yo les sugiero, pueden palpar justamente su pecho, la ginecomastia ocurre por debajo de la areola y el pezón, entonces si se palpan alguna molita, sería un punto como de alarma a detectar para que le comenten a sus padres. Pero sí, en general, esta es la forma en la que se les comunica. Casi siempre todos los niños que presentan una ginecomastia entre los 10 a 14 años vuelven a tener otro pico entre los 15 y 16,
7: ay,
8: hasta un 33%. Aunque se quite en ese momento, vuelven a estar estimulados. Entonces también les comunico para que no se espanten o no se frustren. Y justamente lo que te comentaba, Génesis, tienen una caída después de que está su pico hormonal muy alto y estimula este crecimiento, se resuelve de forma transitoria.
7: Okay.
8: Entonces es comunicarle a los niños para que estén tranquilos.
7: Se nos acabó el tiempo, doctor, pero muchísimas gracias por habernos acompañado, por habernos quitado todas estas dudas, que no solamente fue a mí, fue a toda la gente que nos está escuchando del otro lado de la radio, de alguna plataforma, y nos vamos, así yo estoy, voy a investigar más.
8: Muy bien, muchísimas gracias de ti, Génesis, por la invitación, y yo encantado de platicar de estos temas para poder llegar a más gente y poderlos informar de la manera más segura.
7: Así es. Esperamos verlo en otro episodio, doctor.
8: Con mucho gusto.
7: Y gracias a todos los que se quedaron hasta este punto. Gracias por escucharnos, que se hayan resuelto algunas dudas y que si tienen otras dudas, nos comenten, nos dejen sus comentarios. Nosotros siempre los estamos leyendo, los escuchamos para los próximos episodios. Nos vemos en el siguiente episodio. Yo soy Génesis Zaine Silva y nos acompañó el doctor. Muchas gracias.
8: Muchas gracias.
7: Nos vemos hasta pronto. Adiós.

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6: ¿Saldría a la calle? Sería defender la soberanía de México, porque nuestro país es libre y es independiente, es soberano. Nosotros no somos colonias.
7: Por otro lado, le cuento que ayer el secretario de Seguridad Nacional de Estados Unidos, Mark Wayne Mullin, reconoció públicamente al gobierno de Sheinbaum por su cooperación en materia de seguridad. Textual, con todas sus letras, lo dijo claro. Este gobierno, el de Sheinbaum, ha cooperado, ha trabajado mucho mejor, mucho más que el gobierno anterior, el de López Obrador. Habló del respeto a la soberanía, pero, bueno, pues puso en la mesa la cooperación permanente que habrá con los Estados Unidos y México. Escuche usted.
8: Acabo de regresar de la Ciudad de México, hablando con la presidenta Sheinbaum y su gabinete sobre la cooperación, y les diré que nos han impresionado. Han sido muy cooperativos, mucho más cooperativos que la administración pasada, pero aún creen en su soberanía y debemos respetar eso.
7: Sheinbaum advierte sobre los señalamientos de Estados Unidos a los narcopolíticos. Todo esto, bueno, pues en respuesta a las visas retiradas de Américo Villarreal y de Alfonso Durazo. Aunque dice Alfonso Durazo y Américo Villarreal que no les retiraron la visa y que la tienen vigente. Pero bueno, pues la presidenta igual va subiendo un tanto el tono de confrontación con los Estados Unidos. Así lo dijo.
9: Porque si viene este caso de un gobernador y luego viene otro gobernador, de cualquier partido, y luego viene otro gobernador, y luego viene otro gobernador, y luego viene otro gobernador, y luego otro gobernador, y luego otro gobernador, ¿quién se vuelve el elector?
7: ¿Y quién se vuelve el narco? Es lo que uno preguntaría. Porque si viene un gobernador, y luego otro gobernador, y luego otro gobernador, y todos los gobernadores están acusados de narco o de guachicoleros, como el caso de Américo Villarreal, pues entonces yo me preguntaría, ¿quién se vuelve el gobernador, no? Realmente. ¿El narco? ¿O el partido político? ¿El gobernador es parte del cártel? ¿O es un beneficiario del cártel? O sea, es muy difícil apelar a la soberanía y apelar al patrioterismo y apelar a envolvernos en una bandera como Juan Escutia cuando la acusación es por crimen organizado en un país que sangra todos los días. Por eso no funciona. O sea, el patrioterismo puede jalar en otras cosas. Migrantes, por ejemplo. Sí, sí jala. Tema de económico, que nos van a meter aranceles. Bueno, sí jala. O sea, si unes a la gente en torno a ello. Unir a la gente en torno a defender a un narcogobernador, jamás. Y entonces ahora, como ya se metieron en esta narrativa, pues está cañón que entregues al narcogobernador, porque entonces resulta que sí tenían razón, ¿no? Y esto apenas empieza. Ayer yo platiqué con Steve, platiqué con Steve Fisher, aquí en este espacio. Y bueno, pues nos dijo varias cosas. Y en entrevistas que dio ayer, en donde defendía pues, la nota que publica el LA Times, señaló que esto apenas comienza. Escuche usted.
10: Yo respeto muchísimo a sus respuestas a la nota y me quedo firme en lo que he reportado y lo que sale en el artículo. Tienen este tipo de permiso que es muy específico, que a veces las mismas personas que tienen este tipo de permiso van para declarar en un gran jurado, por ejemplo. Esto apenas va empezando y es una campaña de anticorrupción por parte de Estados Unidos contra políticos que va a largo plazo.
7: Bueno, ayer los políticos señalados por LA Times, Alfonso Durazo y Américo Villarreal respondieron. Durazo piensa que pues los periodistas son peces y les pide no morder todos los anzuelos. Ya en un escenario pues que entiendo entre la metáfora, la ironía, la retórica, dice Durazo que él es tan bueno que suda agua bendita. De que suda, suda. Agua bendita, no sé.
11: Como lo
1: he dicho en otras ocasiones, no muerdan todos los anzuelos. Esa nota no tiene absolutamente ninguna fuente. Tengo mi visa vigente. Aquí está un gobernador comprometido que no solo en este gobierno he actuado con limpieza, con rectitud. Lo he hecho toda mi vida. Casi sudo agua bendita.
7: Américo Villarreal, acusado no solamente, bueno, sospechoso, no solamente de temas de huachicol, sino también de vínculos con el crimen organizado, también habló y dijo esto.
2: Niego de manera categórica y absoluta las aseveraciones que dicho medio pretende presentar como hechos. Se trata de señalamientos falsos, tendenciosos y carentes de cualquier evidencia que los respalde. No existe resolución, acusación, imputación, procedimiento judicial ni comunicación oficial de autoridad alguna en México y en los Estados Unidos que sustenten los señalamientos obtenidos de dicha publicación.
7: Alberto Zamora, tercer día consecutivo de protestas de la CENTE. Las pérdidas se calculan ya en varios millones de pesos, hasta 400 millones de pesos. Solo en la Ciudad de México son 40 millones, 50 millones diarios de pérdida. Pero tenemos que hablar de Michoacán, tenemos que hablar de Chiapas, tenemos que hablar de varias partes en las cuales la CENTE ha hecho también sus destrozos. Oaxaca, por supuesto. Alberto Zamora, buen día.
3: Luis, muy buenos días. Integrantes de la sección 14 de Guerrero, pertenecientes a la CENTE, vandalizaron las oficinas de la Secretaría de Educación Pública en Avenida Universidad. En el tercer día de protestas, después del arranque del paro indefinido de labores, los integrantes del llamado Magisterio Disidente acudieron a manifestarse frente al edificio de la SEP, las instalaciones del ISSSTE, y también acompañaron a la Comisión Única de Negociación de la CENTE a la mesa con autoridades federales. Los detalles más adelante.
7: México libraría nuevos aranceles de Donald Trump en 85% de sus exportaciones a los Estados Unidos. Citlali Sainz, cuéntanos.
11: ¿Qué tal, Luis? Buenos días a ti, buenos días también a nuestros amigos del auditorio. La Secretaría de Economía confirmó que alrededor del 85% de las exportaciones mexicanas hacia Estados Unidos quedarían exentas de la posible aplicación del 10% de arancel propuesto por la Oficina del Representante Comercial de Estados Unidos a las importaciones de bienes elaborados mediante trabajo forzoso, toda vez que cumplen con las reglas de origen del T-MEC. Tampoco resultarían afectadas las mercancías sujetas a las denominadas órdenes 232, que abarcan sectores estratégicos como la industria automotriz, el acero y el aluminio. A través de una tarjeta informativa, la dependencia que encabeza Marcelo Ebrard precisó que la propuesta no contempla una entrada en vigor inmediata, sino que abre un proceso de consultas de 45 días. Pero Luis, los detalles los tendremos más adelante.
7: Por otro lado, le cuento a usted que ha caído un exfuncionario ligado a García Luna por desvío millonario en penales federales. Él ya tenía varios casos en su contra. De hecho, también era amiguito de la 4T. Trabajó en su momento en el Instituto de Migración. Y bueno, será uno de los funcionarios, de alguna u otra manera, también tanto responsables por aquel incendio brutal en Ciudad Juárez, en donde mueren migrantes quemados. Usted lo recordará muy bien. En donde terminaron por premiar ahí al que era director del Instituto Nacional de Migración. Bueno, también ahí este funcionario que sí trabajó con García Luna, también trabajó en migración. Ayer lo detuvieron, él se llama Antonio Molina Díaz y es ex colaborador de García Luna. Tiene una orden de aprehensión por los delitos de peculado y delincuencia organizada. La finalidad era operaciones con recursos de procedencia ilícita que manejaba a través de desvíos para administrar penales federales. Es un caso muy interesante, tiene mucho de político también, pero sí, apunta al calderonismo y apunta a la corrupción que privó durante el gobierno de Calderón en la Secretaría de Seguridad Pública. Adelante, René Cruz, buen día.
12: Luis, buenos días. Elementos de la Fiscalía General de la República detuvieron en la Ciudad de México a Antonio Molina Díaz, ex colaborador de Genaro García Luna, quien cuenta con una orden de aprehensión por los delitos de peculado y delincuencia organizada con la finalidad de cometer operaciones con recursos de procedencia ilícita. Tras su captura, fue puesto a disposición de un juez de control con residencia en el penal del Altiplano. Más adelante, los detalles de la información.
7: Y continúa creciendo la indignación por el secuestro de la periodista Roxana allá en Veracruz. Entraron a su casa hombres armados y se la llevaron. Vimos cómo se la llevaron, porque alguien estaba ahí grabando. Le decían a los secuestradores, cuidado, aquí hay una niña, hay una bebita. Y bueno, no les importó. Entraron a la casa de Roxana y la secuestraron. Me enlazo hasta Veracruz con Ana Alicia Osorio. Buen día, Ana Alicia.
13: Luis, buenos días. Te comento que todavía no se tienen noticias de la periodista Roxana Guzmán, quien fue desaparecida desde su vivienda en el municipio de Nanchital. En ese sentido, se implementó un fuerte operativo de seguridad en el que participan fuerzas federales, estatales y municipales, que ha causado pánico y zozobra entre la población. Mientras que activistas y colectivos de libertad de expresión han pedido al gobierno del estado y a la Fiscalía General del Estado que se investigue como principal línea la labor periodística que ella estaba realizando. Hasta el momento las autoridades no han informado ningún avance del caso. Más adelante tendremos más información.
7: En Chile el día de ayer hubo protestas estudiantiles. Son estudiantes, no son mayoría también, déjeme decirlo, pero vamos a ver hasta dónde llega, porque sí es un tema muy interesante que pasa en Chile particularmente, contra el gobierno del ultraderechista Kast, que por cierto es un tipo que bueno, pues le tiene admiración a Pinochet. Hubo una represión por parte de las autoridades porque la protesta va en torno a una legislación que permite ahora a las autoridades pues violentar un tanto la autonomía de universidades, entrar y detener personas dentro de las universidades o hacer inspecciones dentro de las universidades. Y obviamente, bueno, pues que hay una juventud que no está muy de acuerdo con el gobierno de la derecha de Kast. Entonces, bueno, ayer protestaron, hubo una represión violenta por parte de las autoridades, no fatídica, no nada, o sea, había ahí por algunos destrozos, aplicaron pues los granaderos la ley, y sí, por desgracia hay estudiantes que terminan heridos. Parte de lo que ocurrió ayer en Chile, escuche usted. Platicaremos de esto y mucho más aquí en MBS Noticias. Me llamo Luis Cárdenas. No me tardo. Regresamos.
5: Titulares del mundo. New York Times, Estados Unidos.
14: La Cámara de Representantes aprueba medidas para limitar el poder de Trump en relación con la guerra en Irán.
5: Washington Post, Estados Unidos.
14: Trump cambia estrategia en cuanto a las tácticas arancelarias.
5: El País, España.
14: El caso Leire golpea a la directora de la Guardia Civil.
5: Le Monde, Francia.
14: Misiles rusos. Ucrania cada vez más expuesta.
5: The Guardian, Reino Unido.
14: La retórica sobre el asesinato de Nowak corre el riesgo de hacer retroceder a la policía a los años 60.
5: Der Spiegel, Alemania.
14: Estamos permitiendo que compren nuestras joyas de la corona.
5: Corriere della Sera, Italia.
14: Energía. Esto es la ayuda europea.
5: Funcho de São Paulo, Brasil.
14: Los aranceles estadounidenses contra Brasil podrían alcanzar el 37.5% con dos investigaciones en curso.
5: El Clarín, Argentina.
14: Pelea por los jueces. Envían más pliegos y postergan el debate de casos polémicos.
5: Al Jazeera, Medio Oriente.
14: Ataque con dron israelí hiere a varias personas tras acordar un nuevo alto el fuego en Líbano.
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23: El último partido de la Copa de Brasil 1950 se le conoce como el Maracanazo, encuentro disputado por la selección anfitriona y la selección uruguaya, realizado el 16 de julio en Río de Janeiro, con victoria para los charrúas 2-1. Finalizando el partido, los jugadores locales corrieron a resguardarse en los vestuarios por temor a ser linchados por la fanaticada de su país enfurecida. A través de un fuerte operativo, los jugadores brasileños abandonaron el estadio, mientras que en el vestidor se quedaron a su entrenador, Flavio Costa, quien por miedo se negaba a abandonar el recinto. Durante 2 días Costa permaneció encerrado en el estadio hasta que un familiar le dio la idea de salir disfrazado del lugar. Para ello, le llevó ropa muy peculiar, de mujer.
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0: ciudadanía. Debemos respetarla. Miulín. Cooperan más en la lucha antinarco, dice el secretario de Seguridad Interior de Estados Unidos.
1: El financiero.
0: Libraría México nuevo arancel de Estados Unidos. El 85% de las exportaciones mexicanas estaría exento de la medida.
1: El economista.
0: Ventas de autos nuevos en el país alcanzan en mayo cifra histórica. Las agencias comercializaron 127.100 unidades. En los primeros cinco meses del 2026, el número de vehículos colocados en el mercado ascendió a 627.609, reportó INEGI.
1: Reporte Índigo.
0: El impuesto que se avecina. La Ciudad de México encabeza por segundo año consecutivo la lista de ciudades con más tráfico del mundo. Ante este panorama, especialistas, legisladores y organismos de movilidad plantean la posibilidad de aplicar un cargo por congestión vial.
1: El Sol de México.
0: Investiga Estados Unidos a otros dos gobernadores, revela LA Times. Alfonso Durazo de Sonora y Américo Villarreal de Tamaulipas rechazan la información.
1: La prensa.
0: Fuego en la SEP. Tras varias horas de protesta, manifestantes encapuchados, presuntos integrantes de la CENTE, vandalizan instalaciones de la Secretaría de Educación, rompen las vallas de seguridad, entran e inician un incendio.
1: La crónica.
0: 10% por trabajo forzoso, nuevo arancel de Trump que afecta a México. Con el argumento de que se benefician del trabajo forzoso de terceras naciones, se anunció el gravamen a bienes de México, Canadá y otros 11 países.

Decía el gran Miles Davis, él es un trompetista estadounidense. Bueno, era, ya se murió en 1991. Una figura central en el jazz, decía con respecto a tocar. Y más en el jazz, a quien gusta del jazz lo sabrá muy bien. No toques lo que está ahí, decía Miles Davis. O sea, no necesariamente eran las notas, seguir la partichela o algo así, si es que hay, porque hay mucha improvisación. Decía, en la música, en el jazz, toca lo que no está ahí. Siéntelo, conviértete en, vive ese preciso momento, ese instante, conviértete y entiende lo que no está. Eso es lo que hay que tocar. Muy interesante ahí para los músicos en particular, pero yo creo que aplica en muchas cosas en la vida. A veces pensamos que todo tiene que ser de una manera muy férrea, muy cuadrada, y quizá, como decía Miles Davis, pues no hay que tocar lo que está ahí. Hay que entender qué hay detrás. Hay que tocar lo que no está. Pásela bonito, viva mucho, quiera mucho, enamórese mucho, quiérase mucho, agradezca. Hay muchas cosas por agradecer. Entre más se agradezca, creo que más cosas llegan para agradecerlas. Entre más te quejes, pues sí, es cierto, también llegan más quejas, más cosas para quejarte. Y recuerda que todo en este universo pasa, esto también pasará. 6:46 minutos. Hoy la frase fue de Miles Davis.

0: C'est pas ce qu'il veut après la vie, c'est un concept un peu vague. 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
2: La Secretaría de Infraestructura, Comunicaciones y Transportes informó que este año se invertirán más de 69 mil millones de pesos para mejorar la infraestructura carretera en el país. El titular de la dependencia, Jesús Esteba Medina, detalló que se destinarán casi 6 mil millones de pesos en la construcción de 388 caminos artesanales a lo largo de 888 kilómetros en 18 entidades del país. Además, destacó que a través del programa Megabachetón 2026 se han atendido 37 mil 295 baches, equivalente a una superficie de 119.344 metros cuadrados. La Secretaría de Bienestar informó que las pensiones y los programas para el bienestar son derechos que llegan actualmente a más de 18 millones de adultos mayores, mujeres bienestar, personas con discapacidad, mujeres trabajadoras y sembradoras y sembradores con una inversión social de casi 664 mil millones de pesos. Asimismo, la dependencia destacó que hay 217 mil beneficiarias que reciben el programa Apoyo para el Bienestar de las Niñas y Niños, Hijos de Madres Trabajadoras, con una inversión social de poco más de 3 mil millones de pesos. En el marco de la política hídrica del Gobierno de México para mejorar los entornos locales, especialmente en materia ambiental, la Conagua lleva a cabo una estrategia que incluye acciones para mejorar el saneamiento de las aguas residuales de Yucatán, con lo que se mejorará la calidad de los acuíferos de la entidad, impactando positivamente en el ambiente y la salud de sus habitantes y el turismo. La comisión destacó que actualmente se trabaja en 4 plantas de tratamiento de aguas residuales ubicadas en la ciudad de Mérida, con una inversión total de más de 25 millones de pesos, de los cuales la federación aportará casi el 50%. Para MBS Noticias, Paola Hinojosa Mira.
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9: Para México 86, la selección uruguaya sufrió una goleada ante su similar de Dinamarca por 6-1 el 8 de junio en el Estadio Nesa 86. Según el cuerpo técnico, esa derrota se debió a que días antes casi todos los jugadores habían sufrido una epidemia de enterocolitis provocada por algo que habían comido o bebido.
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0: trascendió en la prensa. Reforma, Templo Mayor.
1: En medio del caos por los narcos, la CENTE, el Mundial y las obras, solo faltaba que AMLO lanzara una carta con peticiones para que Donald Trump rectifique y no presione a México. Lo que contradice a la presidenta Sheinbaum, quien ha insistido en eximir al mandatario estadounidense de dichas presiones. A su estilo, el tabasqueño se aventó una encíclica que dice más de lo que dijo y menos de lo que quiso decir, y se da vuelo señalando todo lo que él sí pudo obtener de Trump, no como ahora. El punto fino es que AMLO no habla de asuntos internos ni de que en su gobierno todos los cuestionados, Rubén Rocha, Alfonso Durazo, Américo Villarreal, Marina del Pilar, fueron impulsados directamente por él para las gubernaturas. Y en la contienda presidencial morenista, jugaron en favor de Adán Augusto López y no de la ungida Sheinbaum. Así que la herencia no solo fue lo que negoció con Trump, sino los problemas que heredó a su sucesora y han tensado la relación con Estados Unidos.
0: Bajo reserva del Universal.
2: Por si no tuvieran ya suficiente chamba para hacer preguntas a modo y gestiones por las mañanas, ahora el ecosistema de youtubers pro gobierno tendrá que hacer un esfuerzo extra y cada semana asistir por la tarde a Palacio Nacional para participar en el programa Derecho de Réplica, creado para responder a información difundida en medios y redes sociales que el gobierno considera falsa o engañosa. La emisión, que contará con invitados del gobierno federal, es conducida por la consejera jurídica y exsecretaria del Trabajo y expresidenta nacional de Morena, Luisa María Alcalde, y desde luego tendrá la invaluable participación de los youtubers de confianza, que señalarán mentiras y pondrán al descubierto las oscuras campañas de la derecha nacional e internacional que buscan socavar al gobierno de la Cuarta Transformación.
0: Confidencial, El Financiero.
1: Ayer se vivió otro bochornoso momento en la Suprema Corte de Justicia de la Nación, que dejó muy mal parada, para variar, a Lenia Batres. Y es que la ministra del Pueblo presentó un proyecto sobre la aplicación del Código Penal del Estado de México, que ahora sabemos, se discutió en la sesión privada del Tribunal Constitucional y para nada convenció a sus pares. Para no retirar el caso, Batres aceptó múltiples cambios. Todo hubiera quedado ahí. Pero ya en la sesión pública, a la hora de votar el asunto, el ministro Giovanni Figueroa justificó su voto y ahí tundió el proyecto de Batres, quien respondió. Parece que el ministro Giovanni tiene un tema particular con su servidora. Él aclaró que el problema no era con ella, sino con su proyecto.
0: Trascendió de Milenio.
2: Que mientras la SEP trata de apagar el incendio que representa la CENTE, en el Politécnico se gesta otro desafío de dimensiones importantes, pues hay que recordar que los estudiantes tumbaron en 2014 a Yoloxochitl Bustamante, la directora que dejó el cargo acusada de anomalías administrativas, amiguismo y nepotismo. Los mismos temas por los que ahora es señalado Arturo Reyes Sandoval. Lo bueno es que el IPN no está en paro. Lo malo es que Canal 11 está tomado desde hace semana y media y la pregunta es, ¿hasta dónde podrá estirarse esta liga?
0: Razones de la razón.
1: El que suda agua bendita, el que quedó muy, pero muy mal, nos cuentan, es el gobernador de Sonora, Alfonso Durazo, cuyo nombre saltó al centro del ojo público no por una buena gestión, sino por recibir la mención ayer en Los Angeles Times por estar presuntamente implicado en una investigación por vínculos criminales, hecho por el cual, explicó el diario estadounidense, Washington le habría cancelado su visa. Bueno, lejos de ponerse serio y ofrecer una respuesta también seria, a la altura de la acusación, que no es poca cosa, el mandatario estatal dijo: siempre he actuado con integridad y transparencia. Casi sudo agua bendita. Ya se verá qué pasa si, nos comentan, las autoridades deciden investigar las supuestas ligas de Durazo con los malos del cuento, teniendo en cuenta que no solo es gobernador, sino que antes formó parte del gobierno federal y como secretario de seguridad. Por cierto que con todo y aquello del agua bendita, ayer Durazo no obró el milagro de mostrar públicamente la visa, que dice que no le han retirado. Tirado. Uf.
0: Pepe Grillo, de Crónica.
2: El Estadio Azteca se convertirá en zona cero efectivo durante los partidos mundialistas. Todas las transacciones, hasta la cerveza y las botanas, habrán de pagarse con métodos electrónicos, preferentemente los asociados al teléfono celular. Esta parte del mundial parece caminar muy bien, aunque algunos de los organizadores extranjeros empiezan a notar lo que ya es patente para los mexicanos de a pie. La pasión por el mundial parece estar a una temperatura que va de tibia a fría. El tema es fácil de explicar y también es asunto ampliamente abordado. Los costos de los boletos hacen que se trate de un mundial excluyente, muy alejado de la pasión que puede vivirse por el fútbol en el país.
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1: Ni cómo hacerle. Son cosas de la patada.
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4: Son tiempos muy convulsos. Esto se va a poner peor. Vendrán cosas peores, dice la Biblia. Ayer el expresidente López Obrador lanzó un texto muy largo, por cierto, tan largo que al final de cuentas el texto es una imagen en su cuenta de Twitter, en el cual habla de todo y no habla de nada. Calla como momia frente a su narcogobernador, amigazo al que impulsó, Rubén Rocha Moya, el que hoy le puede costar la misma transformación. Calla como momia frente a las acusaciones de también su cercanísimo Alfonso Durazo, el que fue secretario de Seguridad Pública y dejó hecho un desastre, el que además botó la chamba para irse a gobernar Sonora y que no necesariamente ha arrojado buenos resultados, el que dice, presume, que suda agua bendita, hágame el favor. Y luego, el peje, pues cayó también sobre Américo Villarreal. Américo Villarreal, narco gobernador, al parecer, en donde, a ver, mire, no me atengo a lo del New York, a lo del LA Times ayer. Me atengo y pongo en la mesa investigaciones probadas, periodísticas, que están por todos lados, de cómo movía Américo Villarreal lana para la campaña de Rocha Moya, ¿se acuerda? Inclusive está el testimonio de cómo Rocha Moya le decía a la enviada de Américo Villarreal, ¡ay, no, no me traigas esta lana aquí a mi casa, mija, no, es mucho dinero! ¿Se acuerda? La famosa Jocelyn. Bueno, de eso calla como momia. En su enfermedad de poder desbordado, que ya no tiene tanto, López Obrador habla pues como si él fuera el ídolo de Donald Trump. O sea, como si Donald Trump consultara, ay, ¿invadiré Irán o no invadiré Irán? ¿Qué haría el pejecito cabecita de algodón? Eso piensa López Obrador de Trump. Piensa López Obrador que Trump lo consulta, que Trump lo tiene como una especie de referencia de algo. Cuando en la visita que tuvo, por ejemplo, a la Casa Blanca, López Obrador fue un tapete, y además un triste tapete. Ha lanzado su cartita y ha movido el avispero. Ha complicado más el tiempo convulso que hoy ya tenemos. Y fíjese nada más el timing. Uno, el tema de las visas que se da ayer de Durazo y de Américo Villarreal, que sudarán mucha agua bendita, pero no enseñan su visa. Y que además el artículo de la LA Times es muy claro. Pueden pasar porque tienen un parol, no una visa. Y el parol se le da a testigos colaboradores, por citar un ejemplo. Fíjense nada más lo que dice también López Obrador cuando señala que con él se llegaban a buenos acuerdos, ¿no? Que él y Trump, compas, y hacían cosas buenas para los pueblos. Y al mismo tiempo, Mark Wayne Mullin, el director de Homeland Security, comparece ayer en el Congreso y dice, con quien estamos trabajando toda la vez con la señora Sheinbaum, la presidenta es muy, muy accesible, con este gobierno hay mejores resultados que con el gobierno anterior, o sea, el de López Obrador. Interesante. Decía el peje que solamente saldría por 3 cosas. Una de ellas era lo que él considera un atentado a la soberanía, lo que él considera una defensa de la democracia y lo que él considera era defender a la presidenta de México. Todavía no ha salido, lanzó una cartita. ¿Mueve? Pues claro que mueve, es el expresidente López Obrador. En gran parte estamos en esta bronca por él, por la estrategia de abrazos, no balazos. En gran parte estamos en esta desconfianza económica global por él. Entonces, claro que mueve la avispero. Sí, por supuesto que lo mueve. Por supuesto que sí. Pero de ahí a que eso se convierta en una convocatoria, salir a la plaza pública, Reforma, que vuelvan a llenar. Ahí ya todavía estamos lejos. Tiempos convulsos. Y como decía el peje, lo mejor es lo peor que se va a poner. 7:04. Me llamo Luis Cárdenas. Bienvenidas y bienvenidos. Esto es MBS Noticias. Vámonos con todo. Le aprecio mucho a don Pedro Hernández, secretario de la sección 9 de la CENTE. Don Pedro, gracias por tomarme la llamada. ¿Cómo está, don Pedro? Buen día.
2: Buenos días, Luis. Pues aquí estamos ya en víspera.
4: Hoy que toca romper, don Pedro. Hoy que toca romper, hoy que vamos a ir a quemar. Ya la CEP ya la quemamos, Reforma ya lo echamos a perder. Hoy que toca ir a quemar, oiga.
2: Presentar nuevamente nuestras demandas. Estaremos a las 10 de la mañana en Gobernación.
4: Ajá.
2: Nos mandaron una convocatoria porque dice el titular de la CEP, la titular de Gobernación,
4: uh-huh,
2: y el director del ISSSTE que hay una nueva propuesta. Nos parece que no hay una respuesta puntual a las demandas. Sin embargo, nuestra Asamblea Nacional consideró que habría que estar y bueno, pues...
4: Pues es que ustedes le apuntan al sol, don Pedro, y el sol se queda corto. A ver, costaría más o menos 800,000,000,000 al año su solicitud. ¿Neta?
2: Hay un fondo muy grande que manejan las Afores. No estamos diciendo que, ajá, se conculque el ahorro de los
4: trabajadores. Ah, o sea, usted me quiere quitar mi Afore.
2: Es que tiene que...
4: ¿Usted me quiere quitar mi Afore, don Pedro?
2: La forma.
4: Ándele.
2: La que se está...
4: Yo no le quiero dar mi Afore,
2: 8.2 billones de pesos.
4: Esa no, ese no es dinero suyo, señor. Ese es dinero de los mexicanos.
2: No, escúcheme, por favor.
4: No, escúcheme usted. Ese no es dinero suyo. Ese es dinero mío, es dinero de los mexicanos. No le puede usted agarrar el dinero a las Afores, oiga.
2: Están ganando ganancias millonarias con
4: los
2: trabajadores. No estamos diciendo quítenle los fondos a los trabajadores, estamos diciendo que cambie el esquema de administración.
4: O sea, quiere cambiar el sistema político y económico de este país. Vaya.
2: Que Azteca se lleve millones, que estas 9 Afores privadas sigan siendo privilegiadas en el manejo del 25% del Producto Interno Bruto. Eso es lo que significa, es un negocio billonario.
4: Son ustedes unos vándalos, don Pedro. Se lo digo con todo el respeto, son unos vándalos, son unos extorsionadores, señor. Ustedes son unos extorsionadores.
2: Bueno,
4: nos tienen bloqueada aquí en la ciudad, nos tienen como rehenes. ¿Están ustedes queriendo quitarle dinero a los trabajadores, don Pedro? ¿De qué se trata?
2: Insultas a la inteligencia de los maestros.
4: ¿Cuál inteligencia de los maestros, don Pedro? ¿Cuáles maestros? A mí me preocupa que los maestros no estén enseñando la tabla del 7. Ustedes están condenando a los niños a una marginación. Ustedes están, ustedes, señor, no, perdóneme. Ustedes están condenados. Ustedes están condenados. A ver, permítame, don Pedro. Permítame, don Pedro. Ustedes están condenando a los millones de niños en este país a seguir marginados. ¿Usted me va a hablar de ética a mí? ¿Usted me va a hablar de ética a mí?
2: Entonces, Luis, si no va a...
4: ¿Usted me va a hablar de ética a mí?
2: Esto no es una entrevista, Luis.
4: ¿Usted me va a hablar de ética a mí?
2: Es tu panfleto, Luis.
4: Ah, ¿y usted no tiene panfletos? Yo no tengo ningún panfleto, yo tengo preguntas.
2: Sigue en tu monólogo, Luis.
4: Yo tengo preguntas, don Pedro.
2: Es tu monólogo, es tu programa.
4: Yo tengo preguntas.
2: Adelante.
4: Pregunta.

0: Usted va y extorsiona. Usted se mete a la SEP y quema. Usted secuestra calles. Usted deja en la miseria a los niños que tienen hoy una oportunidad perdida y que no están estudiando. Ustedes son unos vándalos. Ustedes deberían de estar en la cárcel. Es en donde deberían de estar, señor. ¿Sigue ahí o ya me colgó?
1: ¿Me permites ahora contestar, Luis, o vas a seguir?
0: Conteste, por favor.
1: ¿Me permites contestar?
0: Conteste.
1: Me parece que no es ético que quien se dice periodista empiece con insultos, empiece a quien le solicita una entrevista a faltarle al respeto. Yo no te he faltado al respeto.
0: Sí me lo ha faltado,
1: yo,
0: señor.
1: Yo respeto tu trabajo, pero...
0: Usted nos está faltando al respeto a todos los mexicanos.
1: Equivocado.
0: Usted nos
1: Nosotros
0: está faltando al respeto
1: maestros,
0: a todos los mexicanos.
1: Tengo 42 años de servicio. Cuando quieras, te reto a que vayas a mi escuela.
0: ¿No le da vergüenza que sea el ejemplo quemando instalaciones?
1: Entonces, discúlpame, pero continúa. Es tu programa, es tu micrófono. Puedes seguir insultando a la inteligencia de los maestros.
0: ¿No le da vergüenza a usted, don Pedro? ¿No le da vergüenza ir y quemar?
1: De agentes como tú,
0: que solamente piensa
1: que insultando va a obtener una nota favorable.
0: Ahora resulta
1: adelante,
0: que
1: Luis,
0: ustedes van a dar clases
1: monólogo,
0: de ética.
1: Nos parece
0: Ándele.
1: Que no estás escuchando. Te pareces al gobierno, lo mismo. Solamente se mira frente al espejo.
0: Ajá.
1: Solo se recrea en su imagen.
0: Ajá.
1: Que implica entonces...
0: Espero que terminen en la cárcel, que es donde merecen estar.
1: A personajes como tú. Buenos
0: sí,
1: días, Luis.
0: Igual, que esté muy bien, don Pedro. Bye. Enseñe la tabla del 7 a sus alumnos en algún momento, en lugar de enseñarles cómo destrozar la Ciudad de México. 400 millones de pesos de pérdidas. Y ahora estos tipos lo que quieren es quitarnos su Afore, ¿eh? Su Afore, la suya, la mía. Pero ¿sabe qué? ¿Hasta cuándo lo vamos a permitir, carajo?
1: Estás mintiendo.
0: Ah, y sigue. Día. ¿No que ya me había colgado?
1: Pues sigue con tus insultos.
0: Acá, no que ya se había ido.
1: Frente a tu espejo.
0: No que ya se había ido. Ah, y usted no, es que no me puedo ver frente al espejo porque usted lo rompió.
1: Ajá, claro.
0: Ajá.
1: ¿Cuándo rompí tu espejo? ¿Cuándo hice alguna cosa contra ti? Me parece que estás...
0: La Avenida Reforma es mi avenida y es la avenida
1: equivocado.
0: De la Ciudad de México. La SEP es nuestra SEP. Las instalaciones que ustedes están tomando son nuestras instalaciones. Se merecen la cárcel, señor. Se merecen la cárcel. Ojalá terminen en la cárcel ustedes, de verdad. ¿Ya se fue o ahí sigue? Ya se fue, ahora sí. ¿Quién apoya a la gente? No, es que... Carajo, a ver, ¿vio usted lo que pasó en París? Insisto en eso, los metieron a todos a la cárcel, en friega. Una noche de fatídica, 900 personas al bote. ¿Usted quiere que ese señor eduque a sus hijos? ¿Tenemos imágenes de lo que pasó ayer en la SEP? A ver si tenemos imágenes de lo que pasó ayer en la SEP, por favor. ¿Y podemos transmitirlas a nuestro auditorio? A ver, ¿esos vándalos quieren que eduquen a sus hijos? Son criminales. Tienen que estar en el bote. O sea, no es difícil entenderlo. Que se vayan al carajo, que se vayan a la cárcel. Ahí merecen estar. Ah, pero no vayas a ser de la oposición, ¿eh? No vayas a hacer una manifestación por el INE o algo así, porque ahí sí te avientan a los granaderos. ¿Se acuerda el viejito este al que le pegaron cuando la manifestación, creo que fue la generación Z o algo así raro? ¡Qué coraje! ¿Por qué se dejan extorsionar? Es lo que yo me pregunto en el gobierno, ¿por qué se dejan extorsionar? Y dígame lo que quiera. Se vale, ya sabe que aquí aguantamos vara y se trata de lo que se trata en este espacio, que es de poderlo acompañar, de poder informar, de poder entretener, de poder convivir, de poder estar. Yo creo que estos señores merecen la cárcel, que estos señores merecen estar en prisión, que estos señores son unos extorsionadores, unos vándalos profesionales. Y todavía dice que insultamos su inteligencia. Están jodiéndose a nuestros hijos. Yo no tengo hijos, pues, pero los niños.

0: que están en la situación más marginada, a los de Oaxaca, a los de Guerrero, los tienen fregados. Porque ellos ya no tienen clases y no han tenido clases porque vienen con sus paros, con sus protestas, con sus extorsiones. Merecen la cárcel, la neta. 7:14 a.m. Vámonos con más información. Durazo niega acusaciones, dice que casi suda agua bendita. Hágame el favor, escuche usted a Alfonso Durazo.
1: Como lo he dicho en otras ocasiones, no muerdan todos los anzuelos. Esa nota no tiene absolutamente ninguna fuente. Tengo mi visa vigente. Aquí está un gobernador comprometido que no solo en este gobierno he actuado con limpieza, con rectitud. Lo he hecho toda mi vida. Casi sudo agua bendita.
0: Que suda agua bendita, hágame el favor. Oiga, cancelan otra visa, esta sí ya totalmente confirmada, es la de la líder de Morena en Chihuahua. Dice que fue por una infracción de tránsito. Ella es Brigitte Granados, dirigente de Morena en Chihuahua. Confirmó que el gobierno de Estados Unidos le canceló su visa. Escuche usted.
2: El viernes intenté cruzar a Estados Unidos, me mandaron una segunda revisión. En las oficinas me informan que me será cancelada la visa porque tengo una infracción de tránsito de hace más de 10 años en el estado de de tránsito, nunca he tenido problemas legales ni en México ni en Estados Unidos.
0: Tercer día de conflicto de la CENTE. El miércoles, autoridades federales y representantes de la CENTE se reunieron por tercer día consecutivo en búsqueda de acuerdos para frenar el movimiento por el conflicto magisterial que mantiene bloqueos, paros y movilizaciones en la Ciudad de México. Entre las demandas, escuche usted esto: abrogación de la ley del ISSSTE 2007. Que son las Afores, las malditas. Eso Afore, ¿eh? Es dinero que usted ha aportado. O sea, la gente quiere agarrar esas Afores, robarle su dinero para que ellos puedan seguir rascándose el ombligo y fregando a los niños. Eso quiere la gente. Dos, aumento del 100% del salario. ¿De dónde? Oiga, no, pues yo también quiero. Todos, ¿no? La derogación de la reforma educativa, particularmente la parte en la cual les piden si se saben la tabla del 7. Porque si no se saben la tabla del 7, bueno, pues de pronto es, oye, apréndete la tabla del 7, ¿no? La que le vas a enseñar a los niños. No, tampoco. Que cero exámenes. ¿Y sabe qué es lo peor? Esto ya se había logrado transitar con la reforma educativa. Se logró transitar esto, que estos vándalos no nos extorsionaran. Porque usted cree que va y extorsionan al gobierno, y mire, a lo mejor van y le sacan una maletita de dinero a los maestritos, y se van contentos con su maletita de dinero, han de querer más dinero, y ahorita pues no de alcanzar ese dinero. Pero ¿sabe qué? Así se lo digo en serio. Ese dinerito que le están dando, así sea en efectivo, en cash, lo que sea, es nuestro dinerito. Que no nos afecta, decía este Pedro Hernández, que qué espejo te rompió. Pues por supuesto que sí, reforma es nuestra reforma. Somos parte de reforma. O sea, somos parte de las calles de universidad, de la SEP. O sea, todo eso es de nosotros, caray. ¿No le da coraje? A mí ya me da mucha rabia estar viendo que esto simplemente... pues no va, porque a lo mejor somos tibios, porque a lo mejor no nos atrevemos a decir las cosas que deberíamos de decir. ¿Por qué permitimos que unos vándalos nos estén extorsionando, carajo? Y lo peor, que sean los vándalos que educan a nuestros hijos. Bueno, ahí le va. Están tomando casetas. O sea, vea el tamaño de vandalismo. San Marcos, la sección 12, La Venta y Tlalpan y área metropolitana van hoy a tomar las casetas. Entonces, según ellos, toman las casetas y las liberan y todo el mundo puede pasar libre, cual no es cierto. Ellos te exigen una lana. Y entonces ellos cobran las casetas. Entonces, no pasa si no les das 20, 30, 50, 100 pesos. Y con eso, pues van fondeando su movimiento, que es un movimiento vandálico. Es un momento ilegal. Merecen la cárcel. 7:19. En otros temas, México libraría nuevos aranceles de Trump en 85% de sus exportaciones a los Estados Unidos de Norteamérica. La Secretaría de Economía informó que el 85% de las exportaciones mexicanas a Estados Unidos estarían exentas del arancel del 10% propuesto por la Representación Comercial de Estados Unidos, siempre y cuando cumplan las reglas del T-MEC. Hay exfuncionario ligado a García Luna por desvío millonario en penales federales. Se trata de Molina Díaz. Él es excoordinador general de centros federales. Facilitó contratos para 8 penales federales bajo los gobiernos de Calderón y Peña Nieto. De acuerdo con la fiscalía, participó en el desvío de recursos mediante contratos simulados y empresas fachada. Detienen a líderes turísticos en Acapulco, extorsionaban a personas para poder trabajar en playas. Algunos de ellos estarían vinculados a la alcaldesa actual, Avelina López, allá en Acapulco. Las autoridades federales y estatales detuvieron a 11 personas. Entre los detenidos se encuentra Jesús Zamora, quien presuntamente era asesor del gobierno de Avelina López. Hágame el favor, un extorsionador que además estaba en la nómina. Escuche.
3: Primero, en mi calidad de presidenta, estoy obligada a atender a todos los sectores, actores, porque, bueno, eso así le da, pues, de alguna manera la atención, ¿no?, a los ciudadanos. Yo estoy a favor que se aplique la ley de todo aquel que la viole. Habría que revisar la otra parte, eso, pues, creo que no tengo como la facultad de ministerial, pero lo que yo digo es que la ley se aplica parejo.
0: Amnistía Internacional exige búsqueda inmediata de la periodista desaparecida en Veracruz. Es la periodista Roxana Bernice Guzmán, reportada el pasado martes en Nanchitlal, Veracruz. Amnistía exigió a autoridades federales y estatales desplegar todos los recursos necesarios para su localización. Ayer en este país mataron a 40 personas. Trump dice que un acuerdo de paz con Irán podría llegar este fin de semana. Así lo dijo desde la Casa Blanca. Escuche usted.
4: Las negociaciones marchan muy bien. Vamos a ver cuál va a ser el resultado. Pudiera haber resultados este fin de semana.
0: Y le cuento también que hubo protestas en Chile. Son protestas estudiantiles. Es un movimiento que puede llegar a crecer, porque los estudiantes chilenos están muy, pero muy enojados. Porque ahora, de acuerdo a unas legislaciones, modificaciones de ley, han podido ingresar o podrían ingresar soldados, militares, policías a universidades. Algo así como la violación a la autonomía. Ayer hubo protestas, hubo represión también contra varios de estos estudiantes y el conflicto podría ser el primero que, de crecer, pondría contra las cuerdas al gobierno del derechista Katz. Por cierto, un admirador de Pinochet. Esto es parte de lo que ocurrió ayer en Chile. Con 7:22.
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Tengo un WhatsApp que se me acaba de reventar. Está abierto absolutamente para todo el auditorio. 5640-05-1025. Voy de nuevo. 5640-05-1025. Hoy cumple 68 años el cantante puertorriqueño Tito Nieves. La canción Fabricando Fantasías. No me tardo.

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0: 7 de la mañana con 27 minutos. Tengo muchísimos comentarios y le aprecio cada uno de ellos. Lo tomo con mucho corazón. Y hay muchas críticas y hay muchísimos, muchísimos comentarios en torno a que, oye, dijiste lo que muchos queremos decir. Ahorita voy a comentar varios de los que están aquí por esta entrevista que tuve con Pedro Hernández. No, no fue entrevista. Si usted quiere decir que no es entrevista, no fue entrevista. Si fue una catarsis, es una catarsis que tenemos todos. Son unos vándalos. Y perdón, estamos hasta la madre de ellos. En cualquier otro país que se respete, estarían en la cárcel. No puedes llegar a bloquear la avenida principal de la Ciudad de México, rayarla, destrozarla y escudarte en tu movimiento de lucha social. No puedes venir a exigirle al gobierno que en tu utopía le robe a los ciudadanos que trabajamos nuestras Afores para que ellos se la puedan gastar en lo que se les pegue la gana. No puedes justificar a un movimiento radical vinculado con la guerrilla porque le tienes miedo. Porque no se vale. No se vale. Si queremos ser un país de verdad, un país de Estado de Derecho, un país que esté abierto a la inversión, un país que pueda crecer, pues tenemos que regresar al tema de la meritocracia, del esfuerzo, de salir adelante con nuestro trabajo. Y lo que hace la gente es extorsionar al gobierno y llevarse entre las patas a las personas que trabajan día con día, a las personas que invierten. Y es que hay un dato que a mí me da terror. 405 millones de pesos en pérdidas hasta el momento. Por no decirte lo que está causando por el previo al Mundial. Son unos vándalos y merecen la cárcel. Tengo en la línea a Octavio de la Torre, es el presidente de la Concanaco. Octavio, muy buenos días, ¿cómo estás?
1: Muy buenos días, Luis. Muy bien. Aquí ya casi de regreso a la Ciudad de México y escuchando tu programa siempre.
0: No, hombre, gracias, Octavio. Oye, 400 millones de pesos perdidos hasta el momento en todo el país. Hoy, por cierto, está tomando casetas. Ya empezaron a tomar casetas, van a secuestrar las casetas y empiezan a exigirle a los ciudadanos pues que les paguen a ellos. Ellos dicen que liberan la caseta. No es cierto. Te exigen pagarles de 50, 100 o 200 pesos. Si no traes cambio, no te van a dar cambio. Ya ha pasado en muchas ocasiones. Y bueno, eso también pues, tendrá que sumarse al tema de las pérdidas. Pero, ¿qué nos dices frente a esto, Octavio? O sea, ¿qué hacemos?
1: Luis, a ver, para empezar, yo creo que hay que poner la dimensión de la situación que se está viviendo al día de hoy. Porque la cifra que tú arrojabas es la que estima Canaco Ciudad de México en la zona donde se encuentran los bloqueos en la Ciudad de México. La realidad es que la CENTE pues, tiene presencia en más entidades federativas, al menos en 15 estados y en algunos en particular empiezan a darse movilizaciones. Yo tuve llamadas ayer en la noche de la Cámara de Comercio en Pequeño de Oaxaca, en donde también me pedía pues, que hiciéramos algo fijando alguna postura al respecto por la situación que se está viviendo, que es una situación que impacta directamente al negocio familiar. De igual manera, hace unas horas tuve una llamada con el presidente de la Cámara de Comercio de Ciudad de México, con la de Comercio en Pequeño también de Ciudad de México, y simple y sencillamente la posición y la postura de nuestra organización siempre ha sido clara. El diálogo sí, el chantaje no, los derechos laborales sí, por supuesto, pero el vandalismo no, la educación claro que sí, pero con los niños en las aulas, Luis, y con los negocios familiares abiertos. Mira, nosotros con toda claridad hemos establecido y reconocido públicamente en cualquier evento que se ha suscitado con los transportistas, ¿te acuerdas? Con los agricultores, ahora con el CENTE, que el derecho a la libre manifestación es totalmente reconocido por nuestra organización. Y ese derecho que tienen los trabajadores a expresar sus demandas, pues también lo reconocemos, pero también reconocemos la importancia del diálogo social. Ahí tenemos
0: Octavio,
1: que decirlo
0: ¿por qué
1: con
0: les
1: toda
0: tienen
1: claridad,
0: miedo?
1: Luis.
0: Perdón que te interrumpa, pero ¿por qué le tienen miedo? Esto no es libre manifestación. A ver, ahí pongamos de nueva cuenta las imágenes. Están destrozando la CEP, Octavio. Están agrediendo gente. Hablas de los niños en la escuela. Son los maestros que se supone enseñan a los más marginados de este país. Pobres niños, los estás condenando a mantener la marginación. Sin educación, muy difícilmente vas a poder salir adelante en un país como este. ¿Por qué le tienen tanto miedo a la SEP, a la gente?
1: Y el costo no lo están pagando el gobierno, ¿eh? El costo lo están pagando los negocios familiares, lo están pagando los trabajadores, los comerciantes, los restaurantes. Ya empezaron a haber también expresiones de manifestación por varios comerciantes, incluso del propio centro histórico. Y ahí es bien claro, si una manifestación se convierte en un bloqueo, se convierte en vandalismo, se convierte en cierres de vialidades, eso mismo genera una afectación al turismo. Incluso hay un impedimento de trabajar, hay un daño al patrimonio, tanto público como privado, y hay una presión uh-huh. permanente en cuanto a la economía y la vida y la calidad que pueden tener en las ciudades que se están viendo afectadas. Eso lo hemos dicho, Luis, ningún derecho puede ejercerse anulando los derechos de los demás.
0: Yeah.
1: O sea, es una condición indispensable del Estado de Derecho, es el derecho de las manifestaciones que se tienen, con las expresiones que van más allá de una manifestación pacífica, pues afectan también derechos
0: Pero,
1: de terceros.
0: Hablando de derechos, hablemos de Estado de Derecho, ¿no, Octavio? O sea, claro. Vemos las imágenes, ahí están destrozando sí. la SEP, están destrozando Reforma, están destrozando los semáforos, están además exigiendo algo que es irrisorio. O sea, elimina las Afores, pásame las Afores. O sea, no inventes. Ver, Luis, o sea, es que, no inventes. Es que... Aumentame el 100% salarial. Ajá. Oye, Octavio, tú viajas mucho.
1: Ajá. Sí.
0: Quiero que sí. esto pase en Oregón o que pase en Colombia. O sea,
1: a mí me preguntaron.
0: Se van al bote.
1: Claro, a mí me acaban de preguntar. Ahorita vine a una feria internacional de confederaciones de empresarios de 21 países. Ajá. Y me preguntaban, me dicen, oye, ¿qué está pasando? Mira, simple y sencillamente, lo que nosotros establecemos que se tiene que hacer es, primero, yeah. pues que se activen protocolos de orden público. ¿Qué quiere decir esto? Pues que se detengan todos los actos de vandalismo y que se eviten los daños tanto a bienes públicos como a privados. Pero también, segundo, que se liberen las vías de comunicación. Una ciudad bloqueada no solamente está perdiendo movilidad, sino también pierde productividad, perdemos ventas, perdemos turismo, perdemos confianza, perdemos empleo. Y también, como tercero, mínimamente que se garantice el libre tránsito de los ciudadanos, de los trabajadores, de los proveedores, de los clientes y de los visitantes. Uh-huh. Pero también hay otro espacio, Luis, se tiene que proteger la integridad de las fuentes de empleo que se tienen y sostienen esa economía. Y la seguridad es indispensable, la seguridad en todos los aspectos, sobre todo la seguridad en los establecimientos mercantiles que están teniendo una afectación directa por estos cierres. Ahí, si tú te das cuenta, nos estamos convirtiendo nosotros como sector privado en rehenes de esta violencia. Y en rehenes del vandalismo y del chantaje, porque este es un chantaje político por parte de estas personas. Tú lo decías bien, las entidades federativas donde tienen mayor presencia son las que en las que existe mayor retraso en los alumnos y en los niños que van a la escuela. En eso deberían de estar enfocados, en mejorar las condiciones de los alumnos. Hay peticiones concretas que nosotros estamos haciendo uh-huh. y que vamos a expresar, porque es una realidad que hay una afectación en la calidad de vida dentro de estas ciudades, pero también en específico en establecimientos que se encuentran en las zonas impactadas, que tienen que seguir cubriendo el predial, los contratos de basura, pues,
0: ¿cuáles son esas peticiones
1: sobre nómina,
0: directas?
1: Uh-huh. Pues las directas es que tiene que darse algún mecanismo alternativo, por lo menos por parte del gobierno de la Ciudad de México
0: ya.
1: y de los gobiernos en los municipios que se tienen afectaciones, para que los negocios que están teniendo un impacto directo ajá. puedan sortear esta situación, porque es un cierre. Nosotros teníamos el lunes la apertura de un museo para recopilar balones para niños de la calle.
0: No,
1: ¿sabes
0: pues
1: qué
0: no.
1: pasó? No pudimos hacerlo.
0: Pues no.
1: Y teníamos invitados de todo el país y teníamos invitados a autoridades y venían también del extranjero, había firmas de autógrafos para promover que, porque somos voluntarios, promover obviamente que los bueno. niños tengan mejor atención, promover que los niños de la calle pudieran participar también en lo que viene de la FIFA, mandar un mensaje diferente del país. Pero con este tipo de conductas, que rebasan ya completamente el derecho a la libre manifestación, pues obviamente esto ya no nada más atenta en contra del propio México, pareciera que fueran
0: cierro,
1: enemigos de México.
0: Cierro
1: Luis,
0: preguntando.
1: Son como los enemigos
0: claro.
1: de México.
0: No, a ver, es que yo no sé por qué le tienen tanto terror. Bueno, sí sé por la vinculación de la guerrilla, sí sé por el tema también de lo que pueden mover en cuestión electoral, sí sé también por estos actos tan vandálicos, pero si seguimos con estos miedos, si seguimos con esta tibieza, pues vamos a estar fregados durante un muy buen tiempo. Cierro preguntándote, Octavio, pérdidas económicas hasta el momento, me decías, no son los 405 millones de pesos, cálculo, ojo de buen cubero.
1: más de 600 millones de pesos al
0: Ándale.
1: momento, ojo de buen cubero nada más, y ahorita vamos a seguir sumando ahora. El respaldo para que la presidenta no ceda a los chantajes está por parte de la organización, porque tampoco se puede ceder ante los chantajes de este tipo de personas
0: Sí, bueno,
1: que
0: pues ella dice
1: pareciera
0: que
1: que
0: no quiere
1: fueran,
0: ser Díaz
1: son
0: Ordaz.
1: en, oye, oye, son enemigos de México. O sea, estos personajes que participan en esta organización, pues son enemigos del país. Tenemos un evento muy importante en México para promover México y lo primero que hacen es generar este tipo de actividades que son incluso actividades que no nada más dañan la imagen de nuestro país, sino que están dañando la propiedad. Ahí se tiene que ejercer el Estado de Derecho y ante esas conductas, pues obviamente se tiene que ejercer lo que la propia ley establece. Y respaldamos a la presidenta para que no ceda a estos chantajes, porque no se puede ceder ante estos chantajes que está provocando esta organización. Vamos a hacer una comunicación nacional, seguramente hoy más tarde o el día de mañana, porque estamos recopilando pues la información de todas las entidades federativas, porque es una condición que te voy a decir, Luis, o sea, ya se les hizo costumbre, ¿no? O sea, ya es costumbre hacer este tipo de actividades. Deberían de verdad estar más enfocados en ver cómo mejoran las condiciones reales de los niños y de las niñas que están en sus
0: Hasta crees que
1: comunidades,
0: les importan
1: porque
0: los niños, caray. O sea,
1: principalmente, pues obviamente, pues está
0: o
1: más que
0: sea.
1: claro que no les importa ni siquiera el país. O sea, es evidente que no les importa México. Es evidente porque parecen los enemigos del país.
0: Gracias, Octavio,
1: Es.
0: adelante para cerrar. Ajá.
1: Muchísimas gracias, Luis, como siempre. Y
0: No,
1: bueno,
0: hombre.
1: vamos a buscarte, yo creo que mucho, mucho más tarde. Y saludos a todos nuestros compañeros y compañeras que resisten, que son los negocios familiares, que son el motor económico del país y que tenemos que incluso estar superando este tipo de situaciones.
0: Gracias, es Octavio Latorre, es el presidente de la Concanaco. Pérdidas, ojo de buen cubero, aproximado hasta el momento 600 millones de pesos en todo el país. Maestros, no, hay muchos maestros. Estos que usted va a ver en la tele, ¿usted dejaría de verdad que sus hijos sean educados por ellos? No se vale. No se vale. Llevamos décadas siendo rehenes de la gente. ¿Cuándo nos vamos a dejar? ¿Cuándo va a acabar este yugo? ¿Por qué le tienen miedo? ¿Porque por el vínculo de la guerrilla, neta? O sea, es que no tenemos a la Guardia Nacional y que no tenemos ahí la inteligencia nueva y ese rollo. Que el Omar García Harfuch y Batman, o sea. ¿Por qué le tienen miedo a la gente? ¿Porque se enoja y destroza la ciudad? ¿No se supone que para eso hay policía? ¿No se supone que para eso está el Estado de Derecho? Insisto. Si justificamos que son maestros, estamos muy mal desde el principio. Esos no pueden ser maestros de los niños de México. ¿Tú cómo piensas que un tipo que está destrozando una ciudad le está dando clases a un chavito? Pues estamos fregados, pues con razón estamos como estamos, ¿no? Si esos son los maestros, no, pues ya valió cacahuate. Y esos no son los maestros. Hay grandes maestros en este país que lo dan todo para salir adelante. Entonces, bueno, pues ahí le dejo la imagen. Hoy están bloqueando casetas hasta el momento. Seguramente al rato van a bloquear otra cosa. Algo van a romper. Y están pidiendo lana. Eso es lo que están pidiendo a final de cuentas. Están extorsionándonos. Porque lo que le extorsionen al gobierno es lo que nos va a tocar también pagar a nosotros de alguna u otra manera. En impuestos. Si es que pagamos impuestos. Pero si no paga impuestos, también le toca pagarlo. ¿Y sabe cómo? En la pérdida de la calidad de los servicios. En que ya no haya medicinas, en que la inseguridad esté peor, en que no haya pavimentación. Pues ¿por qué no hay? Pues porque la lana se fue en pagarle a los extorsionadores de la gente. No reconoce el mismo gobierno de Claudia Sheinbaum, además, que el delito más fuerte que existe en el país, con el que no han podido avanzar tanto, es el de la extorsión. Ah, bueno, pues es que ahí tiene extorsionadores profesionales. No se vale, ¿no? Hasta aquí, o no sé, ¿hasta dónde aguantamos? 7:41, ¿qué opina usted? Vamos a agarrarnos en el WhatsApp, 5640-05125, 5640-05125, 5640-05125, es mi WhatsApp abierto para todo el mundo. Hoy cumple 36 años, Zac Farro, es baterista de Paramore, no me tardo.

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0: de Nuevo León, Samuel García Sepúlveda, destacó que la estrategia busca impulsar la práctica deportiva entre niñas, niños y jóvenes rumbo a la justa mundialista que tendrá como una de sus sedes Monterrey. Para MBS Noticias, Judith Medrano.
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2: Las 7:47 es momento de la politiquería.
3: Ya está vigente las 10 modificaciones a la Constitución. La ley que crea una comisión como una especie de prevención para aquellos perfiles que son de riesgos involucrados con el crimen.
4: Se establece que hay posibilidades de nulidad en caso de que se acredite esta injerencia.
5: ¿Podría aplicar para las elecciones del 27?
4: No tenemos todavía las normas secundarias, pero dado que está en nuestra norma constitucional, podría haber una interpretación de que estableciéndose en la Carta Magna puede ser considerada.
6: Morena quiere poder anular elecciones cuando no les favorezcan los resultados, bajo ideas ambiguas y a modo de supuestas intervenciones de otros países. Por eso, desde el PAN, exigimos que se incluya una causal clara para anular cualquier elección.
7: No sé si tenga que pedirle al secretario que pase la versión estenográfica de mis dichos, si quiere, tres veces, para que quede clarísimo.
8: Agradezco.
7: ¿Le quedó duda?
8: Que se aclaren las veces que sean necesarias, ministra.
7: Que no sea que viene eso, ministro.
8: Me aparto tanto del sentido como de las consideraciones que sustentan esta propuesta de sentencias. ¿Cuánto, ministro presidente?
9: Gracias, ministro. Tiene la palabra ministra Lenia Batres.
7: Parece que el ministro Giovanni tiene el día de hoy algún tema particular con su servidora porque
9: no, con su proyecto.
2: 7:48, vámonos con la politiquería. Hay un tema que está a debate en estos momentos en torno a lo que va a pasar o no pasar con las reformas electorales que se hicieron hace algunos días en la Cámara de Diputados y en la Cámara de Senadores. Particularmente una que ha sido sumamente polémica, la nulidad por la injerencia extranjera. Una bola rápida que sale en medio de toda esta discusión, que lanza Ricardo Monreal, esa es la verdad, la lanzó, no estaba como que dentro del escenario, pero bueno, responde a muchos temas que hoy están en el contexto geopolítico. Algo que preocupa un tanto es la interpretación de esta nulidad. Y también si va o no a aplicarse en la elección del 2027. Y le aprecio mucho al magistrado electoral, a Felipe de la Mata, que me tome la comunicación. Felipe, gracias por estos minutos. ¿Cómo estás? Buen día.
10: Luis, buenos días. Un gusto saludarte a ti y a todo tu auditorio.
2: Oye, magistrado, déjame iniciar primero con esta pregunta. Hoy, ¿cómo está la ley? ¿Puede aplicarse la nulidad por injerencia extranjera el próximo año?
10: Bueno, como sabes, la Constitución fue modificada hace unos pocos días.
2: Ajá.
10: Y ya entró en vigor específicamente esta modificación al artículo 41 en su base sexta, con la noción justo de nulidad por intervención extranjera o injerencia extranjera en las uh-huh. elecciones.
2: O sea, ¿sí podría aplicarse el siguiente año?
10: Sí, la respuesta es sí.
2: Ok, aunque no haya ley secundaria y se preste a la interpretación de ustedes.
10: No, mira, no tiene que haber una ley secundaria okay. específicamente. En la base sexta del artículo 41 ya existían tres causales de nulidad por cuestiones constitucionales que ahí se encuentran especificadas y ninguna de estas causales de nulidad por razones constitucionales tienen bases normativas secundarias. Es decir, se dejan a la interpretación del Tribunal Electoral y de otros jueces, no nada más del Tribunal Federal, también de tribunales locales. Es importante saber que no necesariamente se necesita una legislación secundaria para la aplicación de la propia Constitución, que es justamente donde se encuentran previstas primero uh-huh. tres causales y ahora esta cuarta causal.
2: En estas causales, en esta última causal, la injerencia por extranjera en el marco electoral, entiendo que al no existir la ley secundaria, hoy podría prestarse mucho a interpretación. ¿Estoy en lo correcto, magistrado?
10: Bueno, a ver, repito, no necesariamente tiene que haber legislación secundaria. Ajá. Nuestra Constitución, lamentablemente lo digo así, es exageradamente reglamentaria, particularmente el artículo 41, es el más largo de la Constitución, y eso hace que sea muy explícito, vamos a decirlo así. Ahora, yo haría una noción valorativa de esta fracción, digamos un poco como académico. A ver, lo primero que decirlo, pareciera que por un lado hay una cuestión que es positiva, ¿no? Que es fundamentalmente, pues pareciera que la redacción pretende una defensa de la soberanía, se establece un mecanismo para garantizar que las elecciones obedezcan únicamente a la voluntad de la ciudadanía mexicana sin intervención de entes ajenos al país. Ahora, ¿qué podría haber estado mejor? Pues justo un catálogo de conductas, porque sigue siendo una redacción general.
2: Ambigua.
10: Ahora, esto no significa que no vaya a ser aplicada de manera racional, pues es, digamos, esta causal. Esto dependerá ya de la interpretación del propio tribunal y de su aplicación. Porque recuerda algo que, bueno, es una cuestión fundamental del derecho electoral, que es solo puede haber nulidad por conductas que sean determinantes. Y el análisis de la determinancia le corresponderá al tribunal específicamente en cada caso.
2: Este tema de la determinancia, porque es muy técnico el asunto, pero déjame entenderlo de esta manera y dime si estamos en lo correcto o no. Tendrían que probar que realmente esta injerencia fue determinante en la elección y tiene que ver con la diferencia entre primero y segundo lugar. Vamos a suponer que un primer lugar tiene 25 puntos arriba y bueno, pues hubo a lo mejor un tuit o una cosa de intervención extranjera que hizo que esa persona o que esa candidata o candidato tuviera esos 25 puntos arriba sobre su segundo lugar. ¿Ahí no es determinante o si es determinante, cómo podría probarse?
10: Mira, a ver, lo primero es, hay dos tipos, según la jurisprudencia del tribunal, la determinancia o las conductas para ser determinantes pueden hacerse dos tipos de valorativas, de valoraciones, cuantitativas y cualitativas. Es decir, cuantitativas efectivamente cuando las afectaciones puedan determinarse de manera objetiva y específicamente decir, mira, cambió tantos puntos por esta razón, pero también cuando sean cualitativas, es decir, cuando los principios violados sean de la entidad tal que no queda otra forma de remediar el problema que anulando la elección. Ahora, si alguien me pregunta, ojalá me hubieran preguntado, ¿verdad? Pero evidentemente no. Hay una cuestión que no me termina de gustar, pero bueno, es un tema de técnica constitucional. La base sexta del artículo 41 contenía, desde que se creó, si recuerdo bien, en 2014, una presunción de determinancia. Es decir, regla general, las conductas tendrán que presumirse determinantes. Estas ahora cuatro conductas tendrán que presumirse determinantes cuando la diferencia entre primero
2: sea de cinco
10: segundo
2: puntos.
10: Lugar sea menor al 5%. A ver, si alguien me hubiera preguntado, yo hubiera preferido que esta nulidad estuviera en otra base.
2: Sí,
10: para que no le aplicara esta presunción de nulidad, sin embargo, de determinancia. Sin embargo, pues yo no la redacté, no me
2: que estuviera en otra base, perdón que te interrumpa, magistrado, para que fuera más, para que fuera menos.
10: Para que fuera, digamos, para que no existiera esta presunción de determinancia. Es decir, imagínate que una conducta...
2: O sea, que si es por 25 puntos pudieras anularla.
10: Exacto, una conducta que no fuera tan grave o tan evidente o tan importante se diera y la diferencia entre primero y segundo lugar fuera del 2%. Entonces tendríamos que presumir que esa conducta es determinante y anular la elección. Repito, me parece que también esto como técnica constitucional no era buena idea dada la vaguedad del concepto. Sin embargo, ahí está en la Constitución. tendrá el Tribunal Electoral que hacer interpretaciones racionales del contenido que se encuentra en la propia Constitución. Ahora sí que, como decía el clásico, que no cunde el pánico o en esta cuestión específica.
2: Es que hoy, frente a muchas cosas que hemos visto, frente a un país que ha cambiado, lo platicábamos tú y yo aquí hace algunos días en la misma cabina, al final de cuentas les toca a ustedes interpretar la ley, no hacer la ley. Dura lex et lex, habrá que interpretarla, habrá que, que a final de cuentas llegar a los fallos correspondientes. Pero en esta interpretación hay cosas que sí preocupan y preocupan mucho. Ayer, por ejemplo, Trump lanzó algunos tweets apoyando abiertamente al candidato de derecha Espirella en Colombia. Algo similar ha hecho en las elecciones en Argentina, en Chile y en otras partes del mundo, como Bolivia. Inclusive en algún momento lo intentó hacer en Hungría, nada más que en Hungría no funcionó, porque de hecho en Hungría no ganó el candidato de Trump. Yo no sé si Trump se va a meter el siguiente año en la elección intermedia, digo, la verdad es que no sé si de ese tamaño sea la importancia de México para Estados Unidos, pero sí estas conductas de intervención extranjera, híjole, pareciera ser extremadamente ambigua. ¿Qué es? ¿Cómo podrías catalogarla? Y te lo pregunto directamente, o sea, un tuit de Trump, un tuit de Marco Rubio, una serie de tuits, una campaña de la derecha internacional, sea donde sea que la derecha internacional tenga su sede, un artículo como el del LA Times ayer o como el del New York Times hace algunos días en torno a cómo pues esto podía ser un escudo más bien contra Trump, un comentario de una persona que está, no sé, en Fox News o alguien que en Europa pues opinó sobre la elección y tuvo muchos retweets o muchas vistas. O sea, ¡ay! ¿Qué conducta es la que se sanciona o no se sanciona? ¿Qué es lo que protege la norma, magistrado?
10: Mira, Luis, yo ya sabes que soy profe de constitucional. Una de las cuestiones que le digo a mis estudiantes siempre es que la Constitución tiene que ser racional más allá del texto constitucional. Es decir, tiene que ser la Constitución más inteligente que el legislador. Entonces, yo te garantizo que el Tribunal Electoral hará las interpretaciones racionales respecto del expediente cuando se presente y cuando se pueda hacer la interpretación. Yo de verdad no pensaría que esto va a ser una cuestión irracional ni que va a generar el caos. Y mira, Luis, también hay que decirlo, yo atrás de esto veo una cuestión de buena fe, es decir, se está tratando de defender la soberanía mexicana a través de una causal de nulidad. Eso en sí mismo es un principio constitucional que ya existía en la propia Constitución. Simplemente ahora se ha aterrizado en torno a la nulidad de las elecciones.
2: En el marco de tu respuesta, magistrado, la única confianza, garantía jurídica de que la interpretación será de buena fe es su buena fe. O sea, hoy la ley sí permitiría los ejemplos que te acabo de poner en la mesa. O sea, un tuit de Trump, un artículo. Yo sé que no lo van a hacer, tú me estás diciendo, yo te garantizo que eso no va a pasar. Pero la ley les daría manga ancha para hacerlo o no.
10: Mira, no es que nos dé manga ancha, ya desde ahorita, o digamos antes de la reforma constitucional, ya estaba el principio de soberanía popular dentro de la Constitución. Okay. Y evidentemente que si esto se rompía, podía llevarse a cabo una cuestión que se llama nulidad por violación a los principios constitucionales. Ahora, esto ya no se pone genérico, digamos así, en el cuerpo normativo constitucional, sino dentro de la base sexta del artículo 41. Es decir, ahora es explícito. Racionalmente tendrá que aplicarse. Ahora, ¿qué tan grave? ¿Qué conductas? Pues las veremos en los expedientes y se le dará contexto racional. Eso sin duda. Ahora, yo vuelvo a hacerlo notar. Yo veo aquí un acto de buena fe, de defensa de la soberanía. Estoy seguro que ninguno de los que estamos ahorita platicando o que nos esté escuchando deseamos que ningún país intervenga de manera grave, sistemática, en las elecciones mexicanas. Eso ya estaba en la Constitución. Ahora está como unidad específica.
2: Déjame meternos en más embrollos, magistrado. ¿Cómo sería de manera grave y sistemática? O sea, ¿cómo sí se anularía?
10: Mira, ese es justamente el tipo de cosas que más bien yo tomaría precedentes para explicártelo y evidenciarte casos específicos donde ha pasado. Por ejemplo, en un caso de hace ya 20 y tantos años, donde que se llamó el caso de los hombres de negro de Torreón, del año 2003, un grupo de prácticamente paramilitares estuvieron asolando el municipio de Torreón desde temprano, específicamente en las casillas, y probablemente generando actos que la mayoría de los magistrados del tribunal pensaron que trataban de inhibir el desarrollo de la jornada para que la gente no pudiera salir a votar. Eso generó la nulidad de la elección. ¿Por qué? Porque durante toda la jornada un grupo de prácticamente paramilitares trataron de, en varias casillas, asolar a los votantes, y esto se determinó que era una cuestión trascendente al resultado, porque la diferencia entre primero y segundo lugar no era muy grande. Ese es el tipo de cuestiones que se pueden hacer.
2: A reserva de que me permita seguir platicando de muchos otros temas, déjame cerrar con otro asunto. ¿Qué onda con la reelección? ¿Cómo viste tú la reelección? ¿Vas a pensar en reelegirte? Desde la oposición política se está hablando de una especie de regalo a los magistrados. Les dicen, oye, pues es que esto van a ser ustedes juez y parte, ¿quién va a validar esa elección? ¿Qué opinas de esta reelección que también se votó para ustedes?
10: Mira, Luis, yo creo que aquí hay muchas cosas que decir. Lo primero es, no entiendo muy bien las voces que dicen que el Tribunal Electoral sería juez y parte al analizar la elección de magistrados de sala superior. Yo ahí sí noto, pues un poco, pues vamos a decirlo, de, pues no diría de ignorancia, sino de falta de conocimientos en torno a la materia electoral. Te voy a decir algo. La elección de magistrados de la sala superior le corresponde su conocimiento a la Suprema Corte de Justicia de la Nación. Así está hecho el sistema.
2: Okay.
10: Es decir, nunca la elección de magistrados de sala superior ha pasado ni pasará por la sala superior del propio tribunal. Pasa por la Suprema Corte de Justicia de la Nación. Es el único caso de la única elección que es analizada por la Suprema Corte de Justicia.
2: O sea, la valida la Corte.
10: Ahora, segundo, la reelección implica que haya antes una elección y no estamos ante ese supuesto. Es decir, nosotros fuimos designados, nunca hemos sido electos popularmente. Entonces,
2: jurídico,
10: si alguno de mis compañeros se presentara a una elección, ya la primera vez que fuera electo. Entonces, no puede haber reelección porque nunca ha habido elección. Tercero, que es lo que también te quiero hacer notar. A ver, este es el tipo de cosas, porque tu pregunta fue frontal. A ver, yo, Felipe, pues en principio yo no me veo como candidato.
2: Okay.
10: Porque no es esa mi vocación. Yo no soy, no me veo en un mitin, no me imagino pues hablando políticamente. Yo soy doctor en derecho, jurista, y tengo libros escritos en materia electoral y en otras materias. Es decir, jurista, no político. Ahora, creo también que ese es el tipo de cosas que hay que analizar específicamente conforme vaya pasando el tiempo y llegue el momento. Ahora, repito, yo ahorita no me veo como candidato de nada.
2: Pues ahí está el punto, Felipe de la Mata. Te aprecio mucho que me tomes la comunicación. Es el magistrado Felipe de la Mata en el Tribunal Electoral del Poder Judicial. Y estamos al habla, si nos permites, Felipe. Gracias por estos minutos.
10: Claro que sí. Fuerte abrazo. Hasta luego.
2: Va de vuelta. Es Felipe de la Mata. Muy interesante ahí, ¿eh? El punto jurídico, el punto hacia dónde va. Él mismo dice que él en este momento no se ve como candidato. Pero bueno, pues que al final de cuentas dará los tiempos, ¿no? Habrá que verlo. También interesante el punto donde, bueno, pues es que si es, o sea, no, nunca han sido electos, o sea, para reelegirte, pues tuviste que haber sido electo, entonces nunca has sido electo. O sea, hay un término que también en su momento supongo que va a dar mucho debate. Y lo que hoy se pone en la mesa, pues lo mismo, ¿no? El asunto de injerencia extranjera. ¿Qué se permite o qué no se permite? Ahí vamos teniendo un poco de claridad en el tema. 8:06, deme un minutito. Ay, Dios, perdóneme, la garganta aquí me traiciona poquito. No me tardo, seguimos.

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0: 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Continuamos. Primeras planas. El Universal.
1: Sheinbaum cuestiona filtraciones de Estados Unidos. AMLO la respalda. Luego de que LA Times revelara que les revocaron las visas a los gobernadores morenistas Alfonso Durazo de Sonora y Américo Villarreal de Tamaulipas, la presidenta cuestionó que se hiciera pública la información. Aseguró que algunos sectores utilizan las filtraciones para enviar mensajes políticos a la sociedad mexicana. López Obrador emitió una carta de apoyo a la mandataria y acusó intervención de Estados Unidos con el objetivo de debilitar a Morena y fortalecer a la oposición, y pidió a Donald Trump rectificar. Estados Unidos. México colabora como nunca. Debemos respetar su soberanía. Mark Wayne Mullin, de Seguridad Nacional, se dijo impresionado de que la coordinación bilateral sea mucho mayor que con López Obrador.
0: Reforma.
1: Destrozan oficinas y gobierno ruega. Irrumpen en sede de la SEP y prenden fuego. Les pide Delgado reunirse donde sea, cuando sea, donde quieran.
0: El financiero.
1: Libraría a México nuevo arancel de Estados Unidos. El 85% de las exportaciones mexicanas estaría exento de la medida.
0: El economista.
1: Ventas de autos nuevos en el país alcanzan en mayo cifra histórica. Las agencias comercializaron 127.100 unidades. En los primeros cinco meses del 2026, el número de vehículos colocados en el mercado ascendió a 627.609, reportó INEGI.

0: 8 de la mañana con 12 minutos, ya regresamos, estamos aquí en MBS Noticias. 5640-05-1025, 5640-05-1025 es nuestro WhatsApp que está abierto absolutamente para todo nuestro auditorio. A ver, ayer se publicó por el Angeles Times, Los Angeles Times, información en torno al retiro de visa de Alfonso Durazo, gobernador de Sonora, que por cierto dice que suda agua bendita, y de Américo Villarreal, gobernador de Tamaulipas. Los dos sacaron videos, bueno, Durazo dio una conferencia de prensa, Américo Villarreal sacó videos, y decían, no, pues yo tengo mi visa, ¿no? Nunca le enseñaron, pero ellos decían que tienen su visa. Dice el reportaje de New York Times que ellos pueden seguir entrando a Estados Unidos bajo un sistema, que es un mecanismo de beneficio a Estados Unidos, en donde, pues no es visa, sino permiso, es un parol. Esto fue publicado por New York Times, por Los Angeles Times, perdón, por Puente News, y por la tarde-noche, pues vimos que también se publicó por el semanario Z de Tijuana y el periódico El Noreste de Sinaloa. Tengo en la línea al periodista Carlos Álvarez Acevedo, él es corresponsal nacional del semanario Z en Tijuana, y le aprecio mucho, Carlos, que me tome la comunicación. ¿Cómo está? Muy buenos días.
1: Hola, Luis, buen día. Gracias.
0: Oiga, cuéntame un poco, pues, ¿cómo obtuvieron esta información? Digo, entiendo que son fuentes muy, muy cercanas hacia los Estados Unidos y que confirman, pues, a final de cuentas, lo que ha sido publicado por LA Times, por el retiro de visas tanto de Américo Villarreal como de Alfonso Durazo. Cuéntanos.
1: Sí, no sé si recuerdas, Luis, y tu auditorio, que el Semanario Z fue el primer medio a nivel nacional e internacional que dio la noticia del Mayo Zambada. Uh-huh. En aquella ocasión, las mismas fuentes que nos dijeron ahora lo de las visas, nos comentaron que el Mayo estaba siendo entregado o detenido en Estados Unidos. Uh-huh. Están muy acreditadas estas fuentes, y son fuentes del Departamento de Estado de Estados Unidos, de muy alto nivel, que nos comentaron que efectivamente los gobernadores Alfonso Durazo de Sonora y de Américo Villarreal de Tamaulipas, ambos de Morena, pues ya no tienen visa, fueron revocadas en su sistema en Estados Unidos. Y contradiciendo, pues, las negativas de ellos, que salieron, como tú bien dices, a afirmar incluso que la tienen vigente. Lo que nos dicen los Estados Unidos, los funcionarios del Departamento de Estado, es que tienen los cartoncillos, o sea, tienen los hologramas, ¿no?, pegados en su pasaporte, pero no se los han quitado físicamente porque no han pasado a Estados Unidos con esos documentos. Ahora, Los Angeles Times, como bien decías también, uh-huh, dice que hay una parole, que es un salvoconducto, uh-huh, para que puedan ir a Estados Unidos.

0: Estados Unidos, escoltados por funcionarios de Estados Unidos, estadounidenses, ya no sabemos bajo qué motivos, porque supuestamente esa parole es para que para personas que están negociando con el gobierno de Estados Unidos. Entonces, lo que nos dijeron las fuentes fue que sí estaban canceladas en el sistema de Estados Unidos, que las visas no las visas pues las pueden tener ellos,
1: claro,
0: y que fueron notificados y pues no pueden pasar con ese documento migratorio, ¿no? También nos confirmaron que estaban siendo investigados estos mandatarios estatales. No nos dijeron por qué motivo estaban siendo investigados, pero que estaban siendo investigados por temas relacionados al crimen organizado.
1: O sea, hay una investigación abierta, todavía no hay un indictment, es decir, una acusación formal, pero sí hay una investigación. Y esta ya es la confirmación que tienes de las mismas fuentes. Y es cierto, el Semanario Z fue el primero, y yo me acuerdo porque además lo sigo, como siempre, ¿no? Carlos, lo sigo mucho, pero era una cosa de que, ah, no manches, como que el Mayo Zambada, ¿no? ¿En serio? Uno pensó, y yo recuerdo cómo lo viviste, ¿no? Medio mundo pensaba que era una cosa como volada, que alguien se le había inventado algo, que se les había zafado el tornillo o que los habían hackeado incluso. O sea, no, tenían la fuente directa pues del Departamento de Estado, y es cierto, fueron los primeros en darlo a conocer. Entonces, esos mismos fuentes que les dieron a conocer lo del Mayo, les dan a conocer que ni Durazo ni Américo Villarreal tienen visa, que tienen esta parole y que hay una investigación abierta, si bien aún no es un indictment. ¿Te dicen algo más, Carlos?
0: No nos dicen nada más, solamente nos confirman lo de las investigaciones. No nos dicen por qué motivos, o sea, no especifican los motivos. O sea, si es por, ya ves que comenta el LA Times que es huachicol, por sí, claro, Américo Villarreal, etcétera. No nos dicen qué motivos, solo dicen que están siendo investigados y que efectivamente sus visas están canceladas, que no las han recogido porque no han pasado con ellas a Estados Unidos. Es decir, las dejaron en sus casas, en sus oficinas. Pero las visas como tal ya no funcionan, ya no tienen validez, las cancelaron allá.
1: Esto se enmarca en un maxi proceso, así llamado por varios periodistas, por varios estudiosos de este tema, porque pues parece que no acaba solamente con Rocha Moya. Podemos recordar un poco a Américo Villarreal, pues en su momento fue operador de Rocha Moya. Entonces, bueno, los vínculos podrían estar ahí, hoy confirmados pues por las fuentes del Departamento de Estado que tienen ustedes. No hay nada aún, pero pues si nos atenemos a lo que ha estado sucediendo, a la historia, a las publicaciones que se dan, pues tiene que ver con una red, o sea, con una red general de muchos políticos mexicanos metidos en el crimen organizado, ¿no? ¿Qué opinas ahí, Carlos?
0: Bueno, sí, exactamente. Es mi opinión personal.
1: Sí.
0: Pues sí, el hecho de que hay una escalada ya del gobierno de Estados Unidos para ir por funcionarios que supuestamente están vinculados al crimen organizado, no sabemos específicamente si al narcotráfico, al huachicol o a otros temas como trata de personas, por ejemplo, y que lo importante es, bien, como bien decía, son personajes pues clave para Morena. Por ejemplo, en el caso de Américo, fue el operador, no solo el operador, fue el coordinador de campaña de Rubén Rocha en Sinaloa, y además, en el caso de Durazo, pues fue el secretario de Seguridad Pública de Andrés Manuel López Obrador en el Culiacanazo, cuando dejaron libre a Ovidio Guzmán, que es parte de los Chapitos, y es un operador fundamental dentro de Morena porque es el presidente del Consejo Nacional, donde se toman las decisiones más importantes del partido. Y él fue el que, no sé si recuerdas, anunció que Sheinbaum iba a ser presidenta de la República, bueno, la candidata, ¿no?
1: Sí, claro.
0: A la presidencia de la República. Y también hay un dato importante. Ya medios internacionales muy acreditados, como la agencia Reuters, en octubre del año pasado habían dicho, y no le creyeron, que 50 funcionarios, al menos 50 funcionarios mexicanos, ya no tenían visa, que se les habían cancelado. No sé si recuerdas ese dato.
1: Sí, claro. Sí, por supuesto. Sí, y bueno, pues ahí tienes esta confirmación, ¿no? O sea, de alguna manera están funcionarios de varios niveles al grado de gobernadores. No es menor.
0: Ya son tres, uno confirmado por ella misma, que fue Marina del Pilar.
1: Sí, allá en Baja California.
0: Y bueno, su esposo igual. Y alcaldes hay varios ya, y hay varios políticos, diputados, legisladores, pero de gobernadores ya serían tres. Una confirmada por ella misma, los otros dos no lo quieren aceptar, pero parece ser que les llegó la notificación a sus a sus correos, a su, no sé a dónde les llegó exactamente, pero no sé por qué motivos no quieren aceptar que les fueron canceladas.
1: Y tampoco la muestran, o sea, entiendo que podrían sacar rápidamente la visa, mostrarla y ya, o inclusive cruzar inmediatamente y hacer algún comunicado o algún video desde los Estados Unidos, ¿no? No lo hacen.
0: De hecho, en la conferencia de prensa, en un apartado de la conferencia de Durazo, él dice, ¿por qué voy a mostrar la visa? ¿Para qué se la voy a mostrar? ¿Para que un reportero la vea? ¿O para demostrar? O sea, no dice o no hace exactamente lo que se le está pidiendo, ¿no? De parte de la opinión pública, pues a un gobernador de un estado fronterizo que tiene todas las relaciones bilaterales, que debería tener ese documento migratorio para poder tener la gobernabilidad en su entidad, porque es el cruce ahí es fundamental, ¿no?
1: Súmale a esta señora de Morena en Chihuahua, Bridget, si no me equivoco, Bridget, se le quitaron la visa también, es la presidenta de Morena en Chihuahua. Ayer, ella ya de confirmada, hecho, ¿no? Que dice que por una multa de tránsito.
0: Así dice que hace una década le dieron una multa de tránsito, una infracción de tránsito, y que por ese motivo Bridget se la quitaron. Granados. No sé por qué se esperaron 10 años en el gobierno de Estados Unidos para quitarle la visa. Eso es lo curioso del caso, de ese caso.
1: Van sumándose, y seguramente pues vamos a estar viendo más reacciones en torno a estas investigaciones que está haciendo el Departamento de Estado, el Departamento de Justicia norteamericano, y la tensión política, bueno, pues creciendo a todo lo que da. Carlos, te quiero agradecer mucho que me regales estos minutos aquí en MBS, te seguimos Gracias. Con mucha admiración en el Semanario Z, y estamos muy atentos siempre a la publicación.
0: Gracias, Luis, que estás muy bien. Buen día.
1: Gracias, es Carlos Álvarez Acevedo, corresponsal nacional del Semanario Z allá en Tijuana. Por cierto, ayer estuvo en el Congreso Marwan Mullin, él es el secretario el director del Departamento de Seguridad Nacional, el Homeland Security allá en Estados Unidos. Él estuvo con la presidenta de la República, Claudia Sheinbaum, hace algunas semanas, y bueno, pues habló sobre esta reunión y dijo esto.
2: Acabo de regresar de la Ciudad de México, hablando con la presidenta Sheinbaum y su gabinete sobre la cooperación, y les diré que nos han impresionado. Han sido muy cooperativos, mucho más cooperativos que la administración pasada, pero aún creen en su soberanía, y debemos respetar eso.
1: Y dice el timing, lo de Durazo, lo de Américo Villarreal, lo de Rochamoya. La primera declaración que ya da Mérida, Gerardo Mérida, allá el exsecretario de Seguridad de Sinaloa, que fue a entregarse el general a Nueva York. Bueno, a la frontera, estuvo en Arizona y luego ya lo trasladaron a Nueva York. El timing, la declaración de Marwan Mullin ayer. Y entonces al presidente López Obrador, el expresidente López Obrador, se le ocurre hacer una carta, larga la carta, en torno a cómo cuando él estaba podía llegar a mejores acuerdos con Trump, pero que apoya 1000% a la presidenta de la República, pero que le extraña que Donald Trump no le haga ya caso, ¿no? Porque en su momento Trump, dice López Obrador, le preguntó, oye, ¿podríamos cambiar a los cárteles como organizaciones terroristas? Y que el peje le dijo, no, eso sería muy malo. Estarían ajusticiándose a todos, no lo hagas, Trump, y que Trump le hizo caso, ¿no? Oh, sí. Para la mente de López Obrador, y uno lo puede leer claramente ahí entre líneas en la carta, para la mente del peje, Trump es como su alumno, ¿no? O sea, lo admira, pues. Como que Trump, según el peje, piensa siempre, oh, ¿qué haría López Obrador en tal o cual cosa? Entonces, en este desbordamiento mental de poder, dice López Obrador que ojalá regrese el viejo Trump, o sea, el Trump con el que él convivió. Hágame el favor. Alberto Zamora, buen día.

0: Hola, ¿qué tal, Luis? Muchas gracias. El expresidente Andrés Manuel López Obrador reapareció a través de las redes sociales con una amplia carta para expresar su apoyo incondicional a la presidenta Claudia Sheinbaum en una supuesta campaña estadounidense para debilitar a su gobierno. De igual forma, expresó su extrañeza por la actitud que ha asumido el presidente de Estados Unidos, Donald Trump, y concluyó que por el bien de todos, que regrese el otro Trump. La carta, fechada este 3 de junio, inicia refiriendo que no le extraña que en la embestida del gobierno estadounidense se empleen prácticas intervencionistas, ahora con el pretexto del combate a la migración y al narcoterrorismo. López Obrador coincidió con Sheinbaum en que no es genuino el interés de resolver estos problemas. Dijo, están tramando debilitar a Morena y fortalecer a la oposición de derecha en México, y para ello emplean la táctica propagandística hitleriana de repetir mentiras para culpar a México de sus problemas y ese enojo se refleje en las elecciones estadounidenses de noviembre. Respecto a la actitud asumida por Donald Trump, aseguró que hoy es una persona muy distinta a la que le tocó tratar, donde aseguró que fueron varios los asuntos que enfrentaron, algunos muy difíciles como las amenazas arancelarias, pero lograron llegar a acuerdos. Incluso el político tabasqueño aseguró que el presidente estadounidense lo consultó sobre clasificar a los narcotraficantes como terroristas y gracias a ello es que en su momento no se firmó ningún ordenamiento legal en ese sentido. Por ello, AMLO señaló. Por eso me intriga y me pregunto, ¿por qué cambió tanto en pocos años el presidente Trump? Descartando que se deba que está en su último mandato o que no ejerce como antes su liderazgo. Más bien atribuyó ese cambio a sus falsos amigos y consejeros internos y del exterior que le han estado embarcando en viles y siniestras aventuras, señaló. Por lo mismo, no descarto y deseo que el presidente Trump rectifique. Ojalá que vuelva a gobernar como antes, por el bien de todos, que regrese el otro Trump, concluyó la carta de Andrés Manuel López Obrador. El reporte.
1: Gracias, muchísimas gracias. Está disponible la carta en nuestras redes sociales, obviamente en la red social de López Obrador, se ha movido muchísimo el tema. 5640-05-1025 es mi WhatsApp, 5640-05-1025. Me dicen aquí, yo siento que en la carta de López Obrador se lee entre líneas algo así como que yo fui mejor presidente que Sheinbaum. Pues sí, ahí es una lectura que está ahí. En Estados Unidos lo están haciendo al revés. O sea, dice Marwin Mullen, oye, con ellos sí podemos cooperar, con López Obrador no se podía hacer nada. Luis, el gobierno, a cambio de votos, les ofreció todo lo que ahora exigen a la gente. Crearon un monstruo que ya estaba ubicado en su realidad. Que se hagan cargo es el precio de los ofrecimientos para que voten a favor de los morenas, es así. Hola Luis, lo que dice Felipe de la Mata, el magistrado está muy mal. Claro que estaríamos de acuerdo en la intervención extranjera si Morena quiere hacer fraude, pero Estados Unidos es nuestra mejor oposición. Felicidades por tu trabajo. Hola Luis, solamente puedo darte las gracias a nombre de todos por decir lo que pensamos. Te estamos escuchando en Chiapas. Hola Luis, para la audiencia que no conoce, deberías explicar la diferencia entre la CENTE y el CENTE. La CENTE, la Coordinadora Nacional de Trabajadores de la Educación, el CENTE, el Sindicato Nacional de Trabajadores de la Educación. Me dicen aquí, luego piensan que todos los maestros andan igual y que por eso son unos condenados en redes sociales los revoltosos. Los que no tienen llenadera son los de la CENTE y solamente están en los estados del sur, casualmente los de mayor rezago educativo. Gracias por todos los comentarios. Sobre esta conversación, catarsis, entrevista, póngale el término que quiera, que tuve con el señor Pedro Hernández, dirigente de la CENTE en la Ciudad de México. Son unos vándalos. No me disculpo yo por mi opinión, ni por mi señalamiento, ni por decirle en su cara que merece estar en la cárcel. Me disculpo, sí, con la audiencia que quizá diga, oye, ¿por qué te fuiste así? ¿Por qué le dijiste esto? ¿Por qué no entrevistaste? ¿Por qué no preguntas? Y se vale, porque de eso se trata, insisto, la democracia, la libertad, un medio abierto, de eso se trata. Pero déjeme decirle algo. Hablar con tibieza, con personas que nos están extorsionando y secuestrando desde hace tanto tiempo, creo que no vale la pena. Y creo que es momento de que varios ciudadanos exijamos lo que hemos pedido desde hace tanto tiempo y no se nos ha dado. ¿Por qué tenemos que soportar el yugo de extorsionadores? Así sean de la CENTE coordinadora, que no son todos los maestros, al contrario, afectan tanto a los maestros que sí son maestros. ¿Por qué tenemos que soportar que nos estén haciendo esto, que nos secuestren la ciudad, que nos generen daños económicos? ¿Por qué la tibieza? En mis redes, en las redes, en arroba Luis Cárdenas MX, ahí subí, como siempre subimos la entrevista, la conversación o la catarsis, póngale usted el término que quiera. Pero lo que quiero también es leerlo. O sea, siempre lo estamos comentando y estamos muy pendientes de la brújula que usted nos manda. Y hoy, de verdad que tengo muchísimos mensajes sobre el tema. Entonces, ahorita nos damos un tiempo y compartimos algunos de ellos. Gracias por estos mensajes, gracias por estas guías. Y pues al final de cuentas, el tipo merece la cárcel. Usted y yo salgamos, de hecho lo decía Ana Francisca Vega en uno de sus videos hace unos días, creo que ayer. Y firmo ahí lo de Ana Francisca, ¿no? También me adhiero a ese video que me llamó mucho la atención. Dice Ana Francisca, además con un tino muy interesante en su TikTok y en su Instagram, no sé en dónde lo subió además, yo lo vi en TikTok, y dice, oye, a ver, imagínate que cerramos Reforma, nos ponemos a jugar una cascarita, porque además, pues bien padre ver el ángel de la independencia, ¿no? O sea, la experiencia debe estar chida. Y en menos de media hora, es cierto, estaríamos detenidos. Estaríamos compareciendo ante un ministerio público. Y así, bajita la mano, 3, 4, 6 meses en el bote, con todo y que tengas las palancas que quieras. ¿Por qué estos no les hacen nada? Neta, ¿por qué? Porque ellos pueden ir a tomar casetas y no les hacen absolutamente nada. ¿Y por qué les tendríamos que deber respeto, carajo? Si ellos no nos están respetando los derechos más fundamentales. Están rompiendo la ciudad para robarnos nuestras Afores. O sea, eso es en el fondo lo que quieren. Está cañón, ¿no? ¿Usted qué opina? 5640-05-1025 es mi WhatsApp abierto para todo el mundo. Tengo un buen de mensajes. Ahorita vamos con eso. Regreso.
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0: redes sociales. Ahorita volvemos a ver esa imagen que, pues, de verdad desgarra. Es un grupo armado que entra y se la lleva. Hoy, además de artículo 19 y de varias organizaciones periodísticas, organizaciones de colegas, pues están pidiendo una investigación exhaustiva y pues que aparezca con vida Roxana, secuestrada hace unos días en su casa allá en Veracruz. Tengo en la línea a Balbina Flores, ella es representante de Reporteros Sin Fronteras. Balbina, gracias por estos minutos. ¿Cómo estás? Buen día.
1: Gracias, buenos días.
0: ¿Cómo van las cosas con el caso de Roxana? Digo, que sabemos muy poco hasta el momento, pero es indignante y además es de terror ver cómo pueden entrar a tu casa, romper las puertas y secuestrarte, llevarte en un Veracruz que además pues ha estado sufriendo también muchos embates contra la libertad de expresión, contra periodistas, contra reporteros. ¿Qué ven en Reporteros Sin Fronteras, Balbina?
1: Gracias por el espacio. Pues bueno, estamos viendo una situación, sí, aterradora, pero ahora que mencionas esto de Roxana, cómo llegan a su domicilio, rompen la puerta, ingresan, se la llevan. Me recordé un caso de hace 14 años, que es el asesinato de la familia López Velasco en el puerto de Veracruz, en Nero el puerto, donde Miguel Ángel López Velasco fue asesinado junto con su esposa y su hijo en su domicilio. A las 5 de la mañana entraron, 4 o 5 de la mañana, y así textualmente llegaron, rompieron las puertas, entraron y mataron a los tres. Entonces, el caso de Roxana, digamos, nos viene a recordar esos episodios que pasaron hace muchos años en contra de periodistas en Veracruz. Pues que sí, es aterrador, aunque parece ser que el tiempo da vuelta, ¿no? Pero en el caso de Roxana, pues lo que te puedo decir es esto que ya todos sabemos, que llegaron, que se la llevaron y que a dos días ya de su privación de libertad, pues no se tiene conocimiento de su paradero.
0: Dime algo, el conteo, la estadística, el mapa que tiene Reporteros Sin Fronteras en estos momentos para con la libertad de expresión en el país, ¿cómo se va midiendo? Y esto llama la atención, pues en el marco de un gobierno que ha sido, sí, en algunas ocasiones incómodo, que ha estado señalando que, bueno, bajo el derecho de réplica también van y acosan periodistas, como lo que se vivió en el sexenio pasado. Ahora se quiere hacer algo, pues creo que un poco más cuidado, no sé, ya veremos qué pasa con esto que está poniendo Luisa María Alcalde, pero ¿Qué ven ustedes en Reporteros Sin Fronteras en la situación de libertad de expresión en México?
1: Bueno, lo que vemos es que sigue siendo una situación muy difícil para las y los periodistas, sobre todo los que trabajan en zonas muy alejadas de las ciudades, pero en general para los periodistas. Es decir, en nuestra clasificación mundial de libertad de prensa que se dio a conocer a fines de abril, el 30 de abril, pues ubica a México en el lugar 122, en comparación al año anterior fue en el lugar 124, y hay uno de los indicadores que bajó, que fue el tema de las cuestiones legales, pero también el tema de seguridad, es decir, las condiciones para ejercer el periodismo en México siguen siendo de alto riesgo, ¿no? Y en ese sentido, pues también el tema de las demandas por daño moral o, en este caso, por ejemplo, el caso de San Luis Potosí, donde hay una orden de localización en contra de 9 periodistas y 2 de ellos detenidos hasta hoy, pues está en que cada vez el factor legal está siendo utilizado, ¿no? Por políticos, por funcionarios o funcionarios, claro, para llevar para acusar a periodistas, ¿no?
0: El portal de Roxana era un portal que manejaba noticias pues muy generales, inclusive algunas un tanto hasta de color. No había necesariamente en el portal una investigación contra el crimen organizado, por ejemplo. Sin embargo, de acuerdo a lo que hemos visto, lo que se ha publicado, ayer Héctor de Mauleón publica una columna sobre el tema, parece que personas que trabajaban en este portal podrían haber tenido ciertos nexos con crimen organizado y que, pues, Roxana los habría dejado ir, ¿no? Los habría despedido, ya no habría podido seguir colaborando con ellos y que vino la presión de que ellos siguieran trabajando en este portal, que además también esto nos habla de la situación económica que viven pues gran parte de los colegas en el país. Es una situación sumamente precaria en la cual estás buscando pues alguna manera de subsistir a través de los medios de comunicación. Esto lo hace muy delicado porque no necesariamente siempre los ataques del crimen organizado tienen que ver directamente con la investigación o el trabajo periodístico per se que esté haciendo el reportero o el periodista. O sea, a veces es que están enmarcados en todo este México roto, en todas estas nexos y violencia generalizada. ¿Qué ves en este punto, Balbina?
1: Bueno, en realidad los periodistas que hacen trabajo en medios pequeños, en las localidades, son los más expuestos, ¿no? Este tipo de medios digitales que se ha incrementado mucho en el país y que es sostenido por sus propios directores fundadores que hacen de todo, ¿no? Entonces, sí hay estas vulnerabilidades, sobre todo hay que ubicar que Nachitlán es un municipio pequeño, cercano a Coatzacoalcos, un municipio donde la violencia siempre ha estado ahí presente, donde operan grupos de crimen organizado, digamos, como el Cártel Jalisco o todavía el Cártel de Sinaloa, pero están operando ahí, están haciendo actividades, digamos, delincuenciales, obviamente secuestro, claro, extorsión, que es lo que más se vive ahora. Entonces, pues sí, o sea, los medios pequeños. Estaba viendo una imagen que creo que ayer transmitió Milenio, cuando van a su casa y en su casa ella tiene el rótulo de su medio. Sí, ella, claro, es visiblemente, el medio es muy muy conocido, ¿no? Entonces, eso también tiene mucho que ver. Claro. Tenía muchísimas visitas, tiene muchísimas visitas en su sitio. Es un medio que en las comunidades pequeñas pues tienen mucha presencia porque a veces son los únicos o son dos o tres medios los que existen ahí. Entonces, las grandes vulnerabilidades de los periodistas locales es enorme, ¿no? La precariedad, claro, en la que hacen su trabajo también, y el caso de Rosana pues así nos lo demuestra, ¿no?
0: Te aprecio muchísimo, Balbina, por estos minutos aquí en MBS Noticias, y pues seguiremos muy cerca a este tema. Y hacemos votos, oraciones para quien crea en ello, la esperanza de que pues al menos podamos recuperar y ver a Roxana de nueva cuenta con vida. Ojalá que sí.
1: Nosotros también esperamos que pronto pueda ser localizada con vida.
0: Gracias. Es Balbina Flores, representante de Reporteros Sin Fronteras. Buen día. Analicia Osorio, ¿qué investigaciones hay, avances allá en Veracruz sobre la desaparición, secuestro de esta periodista? Buen día.
2: Hola Luis, buenos días. Te comento que luego de que privaran de la libertad el pasado martes a la periodista de Pulso Informativo Sureste, Roxana Guzmán, hasta el momento se continúan sin tener noticias de ella. Luego de que, como bien hemos informado a través de redes sociales, se difundiera este video grabado desde el interior del domicilio, donde se observa a las personas encapuchadas y fuertemente armadas romper la puerta para ingresar y privarla de la libertad. Las autoridades informaron que se está realizando un importante operativo y en la zona se ha podido observar una gran cantidad de patrullas de la Guardia Nacional, Policía Estatal y Policías Municipales, quienes han causado pánico y zozobra entre la población debido a que causa temor justamente el operativo desplegado. En ese sentido, el Ayuntamiento de Nanchital emitió un comunicado para exhortar a la población a no tener miedo ante estas operaciones que se realizan. Además, también pidió que se les permita trabajar con normalidad. Por su parte, colectivos de libertad de expresión como Artículo 19 o colectivos de la zona sur han pedido a las autoridades que se investigue la labor que ella realizaba en su medio informativo como la principal línea de investigación en torno a este caso. Sin embargo, hasta el momento las autoridades no han informado cuáles son las líneas de investigación que se persiguen en la carpeta que se mantiene abierta hasta el momento. Aunque sí han asegurado que ella no contaba con medidas de protección debido a su labor periodística, puesto que afirmaron esa primera ocasión en que tienen noticias de una situación violenta en su contra. Hasta aquí la información desde Veracruz.
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0: Ocho con 45 minutos. En San Luis Potosí, que gobierna Ricardo Gallardo, el pollo Gallardo del Verde Ecologista. Hay un acoso sistemático también a periodistas. Y han metido a la cárcel a comunicadoras y comunicadores bajo el tema de las fake news. Esto que vamos a platicar a continuación es una alerta roja frente a los embates de gobiernos totalitarios, autoritarios, como el caso del de San Luis Potosí, del pollo Gallardo, que algunos quieren replicar a nivel nacional. Imagínese usted que por publicar un video, usted no hizo el video, pero publica un video, repostea un video. El video, pues a lo mejor es un fake, pero lo repostea, lo ve y termina en el bote, termina en la cárcel. Imagínese usted que hay periodistas, que hay reporteros, que por publicar algo en sus redes sociales terminan en la cárcel. A luz de la gente, de lo que hablábamos hace rato, no, pues no les tocan con nada, ¿no? Ah, pero a ciudadanos, a periodistas, a reporteros, en San Luis Potosí los están metiendo al bote. Y a ver, le cuento un poco el contexto. En octubre de 2025, el año pasado, se difundió un video en donde supuestamente un integrante del crimen organizado hacía acusaciones contra el pollo Gallardo y contra cuerpos de seguridad estatales. El gobierno dijo que el material había sido generado o alterado con inteligencia artificial. Y luego fíjese nada más lo que es un gobierno totalitario como el que viven en San Luis Potosí. El Congreso reformó el Código Penal y creó nuevos delitos relacionados con el uso indebido de IA. Y luego, valiéndoles cacahuate la retroactividad de la ley, meses después comenzaron a detener a periodistas, a meter a la cárcel a periodistas en San Luis Potosí. Y entiendo que hay en estos momentos tres periodistas detenidos: Eréndira Reyes Aguillón, Alejandra Hermosillo, que es la hija de Eréndira, y Cristian Herrera. Todo bajo este tema de que, bueno, pues es que fue una fake news. Mira, inclusive si fuera una fake news, y si era falso el video, y si estaba generado con inteligencia artificial, se resuelve con una retractación del medio, con una disculpa, con una aclaración, con lo que quieras. No metiendo a la cárcel a periodistas. No metiendo a la cárcel a la gente. No generando terror para que no te atrevas a irte en contra del pollo Gallardo porque acabas en el bote. Y hoy le aprecio mucho a la periodista Anaí Torres que me tome esta comunicación aquí en MBS para platicar de lo que está sucediendo en San Luis Potosí y para platicar también, pues, de compañeros que han sido detenidos, que están en la cárcel. Anaí, ¿cómo estás? Buen día.
4: Buen día, muchísimas gracias por este espacio, porque creo que es importante hablar de todo lo que está pasando gravísimo en San Luis Potosí con esta cacería de voces críticas por parte del gobierno de Ricardo Gallardo Cardón.
0: ¿Son tres periodistas detenidos, Anaí? ¿Hay tres personas en la cárcel en estos momentos?
4: Es correcto, hay tres personas detenidas. Es una comunicadora dueña de Sandwich Times y de Despertar 3.0, y Cristian, que es dueño también de Código Rojo. Los tres son dueños de portales digitales o medios digitales aquí en San Luis Potosí, y que, pues bueno, son voces críticas al gobierno.
0: Pero, a ver, dábamos un poco el contexto, pero quisiera que nos ampliaras un tanto, porque los meten a la cárcel exactamente por qué. O sea, ya estamos hablando de prisión.
4: Mira, es gravísimo, Luis. A ver, resulta que el año pasado, en noviembre del año pasado, Héctor Serrano, diputado local del Partido Verde en San Luis Potosí, decide meter una ley, una reforma al Código Penal, al artículo 187 ter, para que el uso de inteligencia artificial, la difusión incluso de información supuestamente falsa, pero que afecte a la sociedad y también a las autoridades, pudiera ser penado de 1 a 6 años de cárcel. Y eso es gravísimo, porque va más allá solamente de ir en contra de periodistas o en contra de comunicadores o dueños de medios de comunicación, sino ya va con la sociedad en general. ¿Qué pasa? Pues bueno, hay diversas carpetas y denuncias penales, no solamente es una. En una denuncia penal se giran órdenes de aprehensión contra 10 voces críticas. En otra denuncia penal se gira orden de aprehensión contra Eri y contra Alejandra. Y también detienen a Cristian por otra orden de aprehensión distinta. Es decir, hubo toda una cacería, todo lo hicieron la semana pasada, el 21 de mayo, y fue algo que causó muchísimo escalofrío en San Luis Potosí por atreverse a tanto este sistema de justicia en San Luis Potosí a querer, querer silenciar voces de esa manera tan brutal. Ya llevan 2 semanas prácticamente en la cárcel estas tres personas, no han tenido un proceso justo, no han tenido un seguimiento justo, les han sido negados sus amparos para poder llevar todos sus procesos fuera de la cárcel. Yo afortunadamente pude ampararme, tengo una suspensión provisional otorgada por un juez federal y bueno, esto de alguna manera me permite el poder estar pues en libertad y poniéndome, por supuesto, a disposición de las autoridades, porque si hay algo que se haya cometido, habrá que afrontarlo. Yo te puedo decir que del video que surge es de un video que el crimen organizado, el cártel de Jalisco Nueva Generación, le envió un mensaje contundente al gobernador Ricardo Gallardo el año pasado. El gobernador aduce que ese video fue hecho con inteligencia artificial y de ahí decide interponer denuncias. También hay otra denunciante que es la senadora Ruth González y que está gravísimo eso, porque entonces ya las propias autoridades, senadores, gobernadores, ponen el dedo y meten a la cárcel a medios de comunicación.
0: Es que meter a la cárcel a medios de comunicación es gravísimo. Hablamos de un video que, bueno, pues dicen fue generado con inteligencia artificial. Este video existe y es una nota, a final de cuentas. Eso se publica y se puede hacer aclaración. Esto es generado con inteligencia artificial. Esto está, aún así, aunque sea con inteligencia artificial, puede ser un mensaje del Cártel Jalisco al gobierno de San Luis Potosí. O sea, eso es nota, es información, a final de cuentas. La respuesta es meterlos a la cárcel, pero además haciendo una ley, y aquí es en donde tengo esta duda, Anaí, haciendo una ley que está culpando por algo que no existía, que cuando no estaba la ley no había ningún problema por hacer. Lo aplican, dicen los abogados, en retroactividad, porque entiendo que esto pasó en octubre y en noviembre es cuando modifican la ley. O sea, híjole, es aún más grave. Pero ¿estoy en lo correcto? ¿Fue retroactiva la aplicación de esta ley?
4: Estás totalmente en lo correcto. Cuando aplican esta ley, incluso organizaciones como Artículo 19, la Comisión Nacional de Derechos Humanos promovió una acción de inconstitucionalidad a estas reformas al Código Penal en el Estado de San Luis Potosí, porque es una ley que viene ambigua, es una ley que se genera obviamente por orden del gobernador y la mete por medio del diputado Héctor Serrano sin mayor análisis, sin mayor estudio. Es aprobada al vapor y pues ahorita estamos viendo las consecuencias de aprobar una ley al vapor que no tiene el sustento y que la deja bastante ambigua y de una manera muy libre a la subjetividad de un juez de control que va a decidir la libertad de una voz crítica en el Estado.
0: Es peligrosísimo y me extraña que no se esté haciendo más ruido sobre este tema, porque ya lleva 2 semanas con 3 compañeros de la prensa detenidos. Una de ellas, de hecho, es la hija, corrígeme, de Eréndira, ¿no? O sea, está Eréndira Reyes detenida. Y Alejandra Hermosillo, entiendo, Alejandra, ¿es hija de Eréndira?
4: Es correcto. A ver,
0: Eréndira. Mamá e hija detenidas, ándale.
4: Mamá e hija, te comento. O sea, Eréndira es la dueña de Sandwich Times y del Despertar 3.0 en San Luis Potosí. Su hija es funcionaria en el Ayuntamiento de la Capital. Ella no tiene ninguna vinculación con el tema, pero bueno, es un.
0: ¿Por qué la detienen?
4: Es una manera sucia en. La denuncian por el mismo tema de, del que denuncian a su mamá, las detienen a las dos juntas, y no han podido salir de la cárcel. Te digo, a Cristian, en algún momento quisieron distorsionar que fue por el robo a una farmacia, pero eso no existe en su carpeta. Yo he podido tener acceso a las carpetas. El delito por el cual los están metiendo es justamente para poder hacer uso de esta ley. Claro. El juez de control en San Luis Potosí, ha hecho uso de esta ley y tan subjetiva y tan ambigua para poderlas tener en prisión preventiva 3 meses. O sea, ¿sabes lo que es tener, estar meses en prisión preventiva solamente porque un juez está haciendo uso de una ley subjetiva y tan ambigua? Ya hay organizaciones nacionales e internacionales que sí lo están viendo, pero tú me preguntabas hace un rato, el silencio que hay. A ver, en San Luis Potosí hay demasiados medios de comunicación que obviamente están haciendo un silencio porque están comprados por el propio gobierno del Estado. El gobierno del Estado les paga por propaganda, por publicidad y para que no se difunda esto. Es por eso que, bueno, yo en algún momento genero un comunicado, trato de hacer un en vivo, trato de acercarme a medios nacionales, a artículo 19, al yo estoy adherida al mecanismo de protección federal a periodistas, y todo esto porque me parece injusto y una aberración que 3 comunicadores y periodistas estén detenidos y que aún así haya órdenes de aprehensión contra otros 10. Quiere decir que van por los demás y eso no podemos permitirlo. ¿Cuál es la finalidad?
0: Hay orden
4: de aprehensión. Ellos se quieren quedar con el...
0: Claro, perdón que te interrumpa, Ian. ¿Hay orden de aprehensión contra ti? O sea, tú estás amparada en estos momentos, pero te quieren meter a la cárcel también.
4: Hay una orden de aprehensión en mi contra que se sacó. ¿Por qué? Hay una carpeta... Por el mismo tema, es el mismo, exactamente el mismo tema, este artículo 187 ter de la ley de inteligencia artificial. Yo te puedo decir que yo ese video no lo generé, ese video tampoco lo compartí. Digamos que él dijo, esta voz es crítica, y se los agarró, los puso a los 10 en una carpeta y la mandó a la fiscalía para que la fiscalía hiciera la cacería de periodistas. No hay una investigación, no hay un peritaje, no hay nada que sustente esto, cómo comprobar si estos videos, primero, fueron hechos con inteligencia artificial y segunda, difundirlos. A ver, fueron videos que se viralizaron, tendrían que meter a la cárcel a 3/4 de la población potosina y pues obviamente no lo van a hacer, ¿no? Giran 10 órdenes de aprehensión, yo estoy amparada, pedí la suspensión. Claro. Y mi caso, fíjate que va avanzando con ciertos tropiezos, porque también ya metió las manos en el Poder Judicial, no solamente en el Poder Judicial del Estado, sino en el Poder Judicial Federal. Pero, creo que el tema lo sabremos llevar. La intención de ellos es callarnos, no lo voy a permitir. Justamente ahorita me encuentro en la Ciudad de México para tener reuniones con organizaciones y con autoridades que pongan especial atención en lo que está ocurriendo en San Luis Potosí.
0: Vamos a seguir de cerca el tema, Anaí. Ojalá que podamos seguir conversando de esto, aprovechando además que estás aquí en la Ciudad de México. Y bueno, pues ahí muy claro el asunto. Uno, estamos buscando al gobernador Gallardo también para ver qué tiene que decir sobre esto. Y a la senadora, que nos repites el nombre, Anaí, es Ruth.
4: Es la senadora Ruth Miriam González Silva, esposa del gobernador y hoy senadora por el Partido Verde.
0: Claro, no, es la que quiere ser la próxima gobernadora, sí.
4: Claro, y es por
0: a la que le levanta la mano Manuel Velasco.
4: Sí, le levantó la mano y es por eso.
0: A ver si nos contesta Manuel Velasco. A ver, tratemos de marcarle a él. Ajá.
4: Sí, sí, sí. Y la verdad es que, a ver, lo que yo estoy diciendo, ninguna otra persona lo ha dicho, pero yo te lo puedo sustentar porque es verdad lo que estoy diciendo. La senadora Ruth González es una de las denunciantes.
0: La próxima que quiere ser gobernadora, además...
4: La próxima que quiere, además, el tema de nepotismo. ¿No? Así es, totalmente.
0: ¡Qué cosa! Vamos a seguir de cerca el tema, Anaí. Nos tenemos que ir a un corte, pero estamos en comunicación si nos das oportunidad y no soltar el dedo, porque hay 3 comunicadores detenidos, órdenes de aprehensión contra otros, tú incluida, por subir un video a Twitter. Mira nada más.
4: Así es. Qué bonito. Así es triste y gravísimo.
0: Gracias, Anaí Torres, periodista allá en San Luis Potosí. Un abrazo. Gracias.
4: Un abrazo. Gracias.
0: El gobernador y la esposa del gobernador denunciando y metiendo a la cárcel a periodistas. Manuel Velasco levantándole la mano a un gobernador que está metiendo a la cárcel a periodistas. El Verde Ecologista que ahorita de pronto quiere sentirse así como que importante, ¿no? Porque ay, la acusación es contra Morena, ¿no? Nosotros somos el verde, a ver. ¿Qué dice el verde sobre esto? ¿Qué dice el Pollo Gallardo sobre esto? ¿Qué dice la senadora sobre esto? Tres personas en la cárcel. Uno ni siquiera es periodista. Metieron a la hija de una periodista a la cárcel solo por ser la hija de la periodista. ¿Esto lo sabe la presidenta de la República? Alguien tendría que decirlo, ¿no? En estas preguntas de la mañanera, alguien tendría que preguntarle. Tres personas están en la cárcel. Llevan dos semanas en prisión. En prisión. ¿No dice la presidenta pruebas? ¿Ontan las pruebas? ¿La prueba es subiste un video y por eso te vas a la cárcel? ¿Neta? ¡Qué peligroso país! ¡Qué peligroso que gobierne el Pollo Gallardo en San Luis Potosí y que quiera a su esposa ser la siguiente! ¡Qué peligro! Regreso con esto y mucho más. Son las 9.
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1: Muy buenos días, amigos de XFM 104.1. Excelente jueves, siendo las 9 de la mañana con 12 minutos. Ya estamos aquí en Ponte al Tiro, Niña Maravilla. Buenos días, ¿cómo te encuentras el día
2: ya
1: de hoy?
2: Ya regresamos un día más, muy
1: un
2: bien.
1: Un día más,
2: amigo.
1: Ya mero la libramos, ya mero yeah. Se olvidan de nosotros un ratito.
2: Ya es jueves, ya pasamos la mitad de semana, así que ya falta poquito. Estoy muy bien, muy contento, porque hoy vamos a tener muchísimas cosas. Hoy tenemos dinámicas y también tenemos esta gran pelea, porque hoy es jueves de TVT, acuérdense. Así que nada, síguenos en nuestras redes sociales. A mí me encuentran como Alan Quirarte. Alan Quirarte así en todos lados. Ángel, ¿cómo te encuentran a ti?
1: Yo soy Ángel Rivera, me encuentras en todas mis redes sociales como Ángel Rivera con doble A. También síganos a través de redes sociales como XFM León, porque por ahí les vamos a estar revelando las demás promociones que vamos a tener. Esto es Ponte al Tiro, bienvenidos. Siendo las 9 de la mañana con 13 minutos, nos dejamos con Harry Style. Regresamos.

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13: Estas son las cuatro noticias que debes escuchar hoy, aquí en Entérate León. 1. Ale Gutiérrez entregó las calles Catana, Pochula y Carbón en Piletas 4, obras realizadas por FIDOC con inversión total de 10.590.680 pesos. Se informó beneficio directo para 272 personas y 68 familias, con 4.119 metros cuadrados de concreto hidráulico y 320 metros lineales intervenidos. La presidenta reconoció la colaboración ciudadanía-gobierno y el papel del FIDOC desde 1996. 2. La presidenta municipal, Ale Gutiérrez, dio la bienvenida a la segunda edición de Road to Logistic Automotive 2026, encuentro de industria automotriz, logística y manufactura. Este encuentro, que se realiza 3 y 4 de junio, reunirá más de 250 asistentes y generará una derrama económica superior a 1.5 millones de pesos. 3. Inició la semana de la municipalidad con la conferencia 43 años de asimetría municipal, desafíos de los gobiernos municipales en el federalismo contemporáneo, en el marco de León 450 y del 196 aniversario del nombramiento de León como ciudad. El secretario del ayuntamiento, Pablo Arturo Elizondo, señaló que se busca reflexionar sobre el municipio como el nivel de gobierno más cercano. 4. El gobierno municipal destinará en 2026 más de 30 millones de pesos al programa León Hogar Digno, mejoramiento de vivienda con cuartos dormitorio, cuartos para baño, techos y pisos firmes, además de calentadores solares. Las solicitudes se reciben del 1 al 12 de junio en Miércoles Ciudadano, delegaciones, plazas de la ciudadanía, centros comunitarios y desarrollo social. Ahora estás bien informado de lo que hace grande y fuerte a León. 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
2: 9 de la mañana con 34 minutos. Ya estamos de regreso aquí a través de XFM 104.1. Niño Maravilla, llegó el momento de soltarles el tema del día de hoy. Y yo les quiero preguntar a todos los redescuchas preciosos, hermosos, y a ti, Niño Maravilla.
3: ¿Precioso, hermoso también yo?
2: No, eso sí no. ¿Cuál fue la travesura más grande que hiciste de niño y nunca te descubrieron? Se las vuelvo a repetir. ¿Cuál fue la travesura más grande que hiciste de niño y nunca te descubrieron?
3: Antes porque todavía no todos jugábamos al teléfono y eso, entonces teníamos tiempo para hacer travesuras.
2: Sí, exactamente. Es que, por ejemplo, hacías las travesuras, pero porque estabas aburrido.
3: Sí, no había otra cosa que
2: o
3: hacer.
2: Sea, y decías, también decías, ah, caray, no me han regañado mis papás, deja ver qué hago. Yo también hice muchísimas, sí, no, claro.
3: Buscabas atención de alguna manera. Claro. Pero bueno, entonces, mándenos mensaje al WhatsApp 477-762-1041 de cuál fue la travesura más grande que hiciste de niño y nunca te descubrieron.
2: Claro que sí, por lo pronto nos quedamos con muy buena música. Llega, vuelve aquí a través de XFM 104.1. Regresamos.

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1: 9 de la mañana con 49 minutos. Ya estamos de regreso aquí a través de XFM 104.1. Y recuerda que seguimos recibiendo sus mensajes al WhatsApp 477-762-1041 de las travesuras que hicieron de niños y que nunca se dieron cuenta. Ya estamos recibiendo sus mensajes. En la siguiente intervención los vamos a estar leyendo. Pero por lo pronto, el día de hoy, la Pingos Pingos nos tiene dato importante sobre el clima. Marianita Zúñiga, ¿qué nos tienes?
2: Sí, sí, es momento de conocer la información del clima. Ya es jueves, oigan, de verdad que sí, ya lo decíamos al inicio, estamos a nada de que sea fin de semana y hemos tenido un clima bastante loquillo en esta semana, pues ya saben, en diferentes puntos de la ciudad, pues ha llovido en la tarde, en otros puntos más nochecita, pero eso ha alivianado el calor. Hoy, ¿qué onda? Pues una mañana fresquilla también, 16 grados fue lo que estaremos manejando, que estuvimos manejando como desde las 7 de la mañana. Y la temperatura máxima que se espera para el día es 27 grados. La verdad ha sido de las más bajas en estos días, pero aún así, pues el clima, o sea, la sensación térmica es como de 30 grados aún. Entonces, para que lo tengan ahí presente, se siguen pronosticando lluvias ligeras, depende distintos puntos de la ciudad, es el horario, pero en lo que sí coincide es que la intensidad va a ser baja de estas lluvias, pero aún así, pues ya saben, manejen con mucha precaución, aguas con los baches, la verdad es que sí hay varios en la ciudad y luego eso ocasiona accidentes, y también usar protector solar, porque aunque tengamos ratitos nublados en el día, pues ahí está la radiación, y usar protector solar luego ayuda a las arrugas, no lo echen en saco roto. Esa es la información del clima para hoy jueves. Un placer informarles.
1: Muchísimas gracias, Mariana Zúñiga, así que ya lo saben. Ya no se sabe, salgan con paraguas, salgan con...
3: Saquen su paraguas, saquen su bloqueador solar, saquen se les todo. Está diciendo, porque... Uno no sabe, ayer me tocó, yo estaba así en la carretera, de un lado estaba lloviendo y del otro lado estaba haciendo sol. Digo, caray, ¿qué onda?
1: Sí,
3: uno ya no sabe.
1: Fíjate que, bueno, en la siguiente intervención lo vamos a estar platicando, pero tú sabías, niño maravilla, que hay zonas en la carretera donde está lloviendo y otras no. Ya te la platico en la siguiente intervención. 9 de la mañana con 51 minutos, regresamos.

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1: 10 de la mañana con 6 minutos, ya estamos de regreso aquí a través de XFM 104.1. Y la Pintos Pingos sigue las calles de la ciudad de León, Guanajuato. Marianita Zúñiga, ¿qué nos tienes?
2: A mí me gusta mucho exponer a los demás, porque yo sí creo que hay gente que vivió anécdotas más padres que las mías y me encanta que me las cuenten sabiendo pues que en algún punto van a ser utilizadas al aire. Obviamente hoy no es la excepción. Y no voy a dar el nombre de quien me compartió esa anécdota muy cercano a mí, muy especial, que aparte de que es un radioescucha VIP, porque cuando termine de contar la historia verán que es mejor guardar el anonimato. Bueno, cuando estaba pequeño siempre he sido muy amante de los animales y entonces su mamá trabajaba en una guardería de en puestos de los de arriba. Y en una de esas tardes que se quedaron trabajando, pues se llevan al niño ahí a este lugar, lo dejan pues explorando y pues pudiendo jugar en el paraíso. Y había en el parque o en el espacio abierto de esa guardería, pues niditos, animalitos, y en ese nido pues había pajaritos. Entonces, tan amante de los animales como les digo, pues él dijo, yo me quiero llevar un pajarito a mi casa para cuidarlo. Y su mamá, muy sabia, le dijo, pues que no. Y entonces rebelde dijo, no, es que yo de verdad me lo quiero llevar, es un hermoso pajarito. Y entonces agarra uno de los pajaritos y se lo guarda en la bolsa para llevárselo a su casa. De eso que se lo metió a la bolsa, a que llegó a su casa, pasó un buen rato y entonces se le olvidó que traía a un ser vivo en la bolsa. Ah. Así manda su pantalón al bote de la ropa sucia y ese pantalón llega a la lavadora. Pues por supuesto, por el ciclo automático de la lavadora, pues el pajarito... No la libró, o sea, porque aparte lo dejaron sin oxígeno y no, o sea, un pajarito chiquito. Entonces no me da risa por el hecho del pajarito, me da risa por la inocencia de niños. O sea, pues que sí, que no lo hiciste con malicia. Y pues obviamente su mamá nunca supo que había guardado un pajarito en la bolsa hasta que sale de la lavadora plumas.
1: Pura pluma
2: salió. Y la ropa estaba apestada. Esa es la anécdota y por eso guardo el anonimato.
1: Oye, a mí me pasó algo similar, ¿eh? O sea, no fue una anécdota que hice yo. Pero a mí sí, un conocidillo, que ya por aquí en la empresa lo conocen, me... Haz de cuenta que estaba en ese entonces mucho de moda Mario Bros.
3: Mario Bros.
1: Y dentro de Mario Bros. Tenías que aplastar las tortugas. Entonces yo tenía una tortuga y un primo mío vio que yo tenía una tortuga, no la agarró del caparazón y la abrió. Porque quería ver qué tenían. O sea, a lo mejor salía una moneda también como en el videojuego o algo y me mató mi tortuguita de esa manera.
3: Ya.
1: Sí.
3: Ya sé quién.
1: Pero estuvo feo, la neta. Ese sí fue una de las cosas más feas que hizo. Sí me di cuenta, pero fue de las cosas más feas que me hicieron a mí.
3: Sí. En la siguiente intervención vamos a seguir leyendo sus mensajes. Pero por lo pronto, este es jueves de TVT. Acá nos mandan uno. Dice: excelente jueves de TVT. Saludos, Ángel Rivera y Niño Maravilla. A todos en cabina. Quisiera una canción de Mon Laferte o de Juanes. Saludos de su amigo Omar. Muchísimas gracias. Y si tú quieres alguna rolita, mándala al WhatsApp 477-762-1041. Por lo pronto, nos quedamos con muy buena música. Regresamos.

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1: 10 de la mañana con 47 minutos, ya estamos de regreso aquí a través de XFM 104.1 y ya nos estaban llegando los mensajes al WhatsApp de las anécdotas. Dice, con respecto al tema de la travesura que hice y que mis papás nunca se dieron cuenta, que siempre me quedaba, nos quedamos con el dinero del cambio para ir a las maquinitas, la neta. Creo que eso la mayoría de nosotros lo aplicamos.
2: Sí.
1: Yo creo que sí, yo la neta, fíjate que yo ya lo había platicado, mis papás tuvieron una tienda de abarrotes.
2: Ajá.
1: Y era cuando se ponían de moda los ciber. Y por ejemplo, me acuerdo que la media hora costaba 6 pesos y la hora 10 pesos. Sí. Y pues yo me la pasaba ahí en los videojuegos. Y hace cuenta que mi papá me daba permiso para ir nada más una hora y yo agarraba, yo la neta me acuerdo que agarraba de la caja 20 pesos. Para estar dos horas.
2: 20, ya, era rico con 20 pesos.
1: 20 pesos era muchísimo. Y acá nos mandan otro, dice, hello chicos, chicos bellos, ay.
2: Yo, lo dijo por mí, claro que sí.
1: Claro, ándale, sí, tú Juan. La travesura que nunca me descubrieron fue que quebré una vajilla completa en casa de mi abuela y le eché la culpa a mi primo que todavía no hablaba hasta... Hasta hoy era un secreto.
2: Todos lo aplicamos, la del bebé.
1: También.
2: No fue el bebé, es que lo jaló y lo tiró.
3: Clásica.
1: También. También seguimos acá, nos siguen mandando mensajes. Igual ya la siguiente intervención los vamos a estar leyendo. Ah, dice el niño maravilla que todavía alcanzamos. Hola Mariana, soy Andy. Mando saludos a Emily y a su novio. Y Pepe también, quiero que pongas la canción de Fanny Lucelos.
2: Fanny Lu
1: Celos.
2: Es que hay que aprender a leer, Ángel no, Rivera. Hijo,
1: es que...
2: Fanny Lu Celos.
1: Es que aparte no alcanzo
2: Fanny
1: a ver.
2: Fanny Lu Celos, ¿quién es?
1: Fanny tiene celos.
2: Fanny Lucero será, ¿no?
1: Sí, para que sigan mandando sus anécdotas y además también si quieren alguna rolita, mándela, porque hoy es jueves de TVT y vamos a estar peleando también, Nio Maravilla, más adelante las rolitas. Que ya es costumbre aquí, ya es costumbre de que siempre nos estamos peleando. Pero igual, si ustedes quieren pelear alguna rolita, manden su mensaje. Fíjate, acá ya el niño maravilla ya nos está poniendo la rolita de celos.
2: Fanny Hoy es jueves de complacencias, así que vámonos con Fanny Lucelos. Aquí a través de XFM 104.1,
1: regresamos.

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1: 10 de la mañana con 49 minutos. Ya estamos de regreso aquí a través de XFM 104.1. Y Marianita, a ver, ¿qué nos tienes, hija? ¿Qué nos tienes? Ah, Tava no se conecta, ¿no? Una cosa se la está pidiendo. Pero también, Niño Maravilla, hay que recordarles que en la siguiente intervención vamos a estar peleando estas rolitas que se vienen. Pues cualquiera de estas rolas son muy buenas. Son muy buenas. Y si ustedes quieren votar, ya la siguiente intervención se los vamos a revelar. Pero para que estén muy pendientes al 477-762-1041, que digan: yo voto por el Niño Maravilla, yo voto por Ángel Rivera. Y. Pero la que gane. Yo no me les puedo decir, la que gane va a estar a toda máquina. A ver, ahora sí, Marianita, ¿qué nos tienes?
2: Sí, ahorita me estaba acordando de otra historia de cuando estaba más chiquita. Que a ver, es una travesura leve. De verdad, yo cero fui una niña de travesuras. Así como de que siempre me cacharon, pues, o sea, sí hice. Pero siempre me cacharon porque nunca fui buena para mentir. X, pero una de las cosas en donde puntito para mí era en Navidad, porque aparte eso lo hice varias veces. Tengo el recuerdo de muchas Navidades en donde fui de verdad una farsa. ¿Por qué? Bueno,
3: pinga.
2: En muchas familias, incluso en la mía, pues se acostumbra ese famoso intercambio en Navidad. Y entonces, mucho tiempo nos juntábamos en casa de mi abuelita y los regalos iban llegando desde antes del 24 de diciembre. De repente mi tía iba y dejaba dos y así, o sea, conforme los iban teniendo, los iban poniendo abajo del árbol. Yo no tengo la culpa de que la gente no envuelva bien los regalos porque la curiosidad efectivamente mató al gato. Y entonces yo me asomaba a las bolsas y empezaba a ver. Y también me medio daba una idea de quién le tocaba a quién. Entonces ya para el 24, 25 que abríamos los regalos, pues para mí no era novedad porque yo ya me había chutado el inventario. Pero me hacía la sorprendida. Divina. Por eso estoy consciente que la familia no sabe, que yo creo que unos 6 años fácil, yo ya sabía que iban a regalar y ya en el momento me hacía la sorprendida. Y, pues, como les digo, la curiosidad mató al gato porque evidentemente yo ya sabía que me iba a tocar a mí. Padrísimos todos los regalos, muchas gracias. Y de todos modos me moría de ganas porque ya llegara el momento de poderlo abrir y dejar de fingir. Pero... pues no era tan sorpresa como pensaban.
3: ¿A ti sí te gusta saber qué te van a regalar o no?
1: No, fíjate porque... que no, pero ya lo presientes. Por ejemplo, yo y toda la gente que me conoce y mi familia sabe qué es lo que me gusta. Y sencillo, o sea, por ejemplo, a la fecha. O sea, se acerca mi cumpleaños o algo que me quieran regalar. Simplemente una playera de León.
3: Sí.
1: O sea, así.
3: Aparte, como hombres somos bien básicos, ¿no? O sea, lo que sea. Yo soy bien feliz con que me regales una taza, un termo o una playera de la que sea. Negra, si tú quieres.
1: Y por ejemplo.
3: Con eso soy feliz.
1: Y en los intercambios, ¿qué sucede? O pido cosas para el carro, para el bocho, o cosas para lavar los carros. Alguna playera de León, unos tenis. O sea, tal cual.
3: Anticongelante porque se calienta, una banda nueva.
1: No, hijo, los bochos no llevan anticongelante, hijo.
3: Ah, no.
1: Y una cosa, o sea, una cosa se te están pidiendo.
3: Es como yo no tengo bocho.
1: Si vas a hacer una intervención bien, la hagas bien.
3: Es que no tengo bocho, amigo. Bueno,
1: no, hijo, pero es que no conoces no conoces las mieles. 10 de la mañana con 53 minutos. Nos quedamos con muy buena música. Llega por ella. Regresamos.

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1: 11 de la mañana con 6 minutos. Y ese fondo significa solamente una cosa.
2: A ver, suéltame la dije.
1: Que hoy nos agarramos del chongo.
2: ¿Y eso? Ya estoy acá calentando, mira.
1: Hasta te agitaste.
2: Si escuchas. Ya estoy acá boxeando yo.
1: Oye, yo también. Ay.
2: Nomás se escucha. ¡Ay!
1: Dame dos.
2: Se escucha. ¡Ay!
1: Hoy nos vamos a pelear, Ángel Rivera.
2: Claro que hoy nos vamos a pelear porque vamos a estar peleando estas tremendas rolitas que la neta están a toda. Están a toda Mauser. Yo creo que, como siempre lo digo, si tú llegas a ganar, va a ser buena elección. Y si yo llego a ganar, que es lo más seguro, también va a ser muy buena elección.
1: Si tú llegas a ganar, va a ser fraude.
2: No, hijo. No, los que voten por Alan, de una vez lo digo, ya no van a ganar nunca. Nada, se quedan. No, cualquiera de las dos rolitas están a toda Mauser. A ver, Niño Maravilla, ¿tú qué nos traes? Ah, yo. Ah, perdón, sí, cierto. Seguí a la mía. Yo llego con la muralla verde de los enanitos verdes.
3: Muralla que divide todo lo que fue, pero ¿qué será? Estoy mirando.
1: Hoy nomás ese desodorante de bolita.
2: Dimensionó, la neta, es tremenda rolota.
1: Rolón, pero no como la que traigo yo, porque yo voy con hombres que.
3: ¿Te crees que no?
1: El ataque de las chicas cocodrilo.
3: Chica cocodrilo. ¿Te crees que no te he visto?
1: ¡Qué rolón, qué rolón!
2: Tremendas rolitas, así que ya lo saben, para que empiecen a votar al 477-762-1041. Yo voto por Ángel, yo voto por el Lío Maravilla, por quien usted guste, por usted quiera. Ahí mándanos un mensaje, un correo, lo que usted quiera mandarnos, pero que vamos a saber quién es el que va a ganar.
1: Ya lo dijo mi compañero Ángel Rivera, mándenos mensaje al WhatsApp 477-762-1041 para que voten por mí, el ataque de las chicas cocodrilo, hombres G, o por Ángel Rivera.
2: No, por el mío, de Enanitos Verdes.
1: Ándale, vemos.
2: Vemos. Sí. Ya lo saben, en la siguiente intervención vamos a revelar quién ganó. Por lo pronto nos quedamos con una música aquí a través de XFM 104.1. Nos regresamos.
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1: Once de la mañana con 22 minutos. Ya estamos de regreso aquí a través de XFM 104.1. Y la gente ya se está reportando, Niño Maravilla.
2: Tres.
1: Fíjate que acá nos mandan. Pide cosas para su bocho, un motor, unas llantas y un parabrisas.
2: Otro bocho.
1: Otro bocho, si no creen que es el mío. Pero ya están votando acá, dice, yo voto por el despistado Rivera. Eso, se agradece, ahí la llevamos.
2: Échale.
1: Buenos días, Niño Maravilla y Ángel, mi voto es por hombres G y Alan.
2: Ese soy yo.
1: Hay una cosa. Muy buenos días, mi voto es para Ángel. Eso, se requiere.
2: Se te cortó un poquito, ¿verdad?
1: Fíjate, otra vez. ¿Qué? Muy buenos días, mi voto es para Ángel.
2: Se está cortando, no, fíjate, no vale.
1: Está llegando otro, dice, buen día, hoy mi voto va para Ángel, Rolón. Eso, ahí deja, mira, les voy a estar reaccionando con un corazón.
2: A ver, ¿qué más hay por ahí?
1: Hombres G. Ahí uno para
2: recuerden
1: ti,
2: que estamos peleando el día de hoy. Yo tengo la de las chicas cocodrilo de Hombres G. Y Ángel está peleando con...
1: Enanitos Verdes.
2: ¿Con Enanitos Verdes?
1: Sí.
2: No pelees con ellos. ¿Qué te hicieron?
1: Una cosa. A ver, a las tres nos vamos a reír todos, ¿eh? Una, dos, tres... Vamos, Niña Maravilla, por eso te ponen aquí en Puente del Tiro, hijo.
2: A ver, ¿qué hay por ahí?
1: Dice, muy buenos días, mi voto por Alan. Y ya no vas a volver.
2: Vale. Ve por mi chiste.
1: Fíjate, buenos días, buen día para todos, voto por Ángela. Ay, muy buenas, muchísimas gracias. Híjole. Muy buen día, excelente programa. Muy buen día, excelente programa. Mi voto es para Ángel. Gracias.
2: No contó entonces. No, aunque nos dijo, fíjate, cosas
1: está
2: bonitas.
1: Llegando,
2: no
1: están
2: cuenta.
1: Llegando otros. Buen día, excelente programa. Voto por Ángel también. Voto por el precioso Rivera.
2: Ya.
1: Y no los estoy inventando, ¿eh? Acá están llegando.
2: Está
1: a
2: bien.
1: Todos les estoy reaccionando con un tremendo y hermosísimo corazón. Dice, excelente programa, me alegra en la mañana. Ay, pero mi voto es por Ángel. Ay, hijo. ¿Qué crees?
2: Ok.
1: ¿Cómo? Fíjate, te estoy reaccionando. Ay, qué bonito. Muchísimas gracias, la neta. Para
2: Duren.
1: Nosotros es un agasajo.
2: Duren.
1: Un placer hacerle la mañana. Que por lo menos.
2: Pues parece que nomás
1: tú. De 9 a 12 ya se les olvidó un ratito.
2: ¿Sí?
1: Como a nosotros, se nos olvida que estamos trabajando y decimos pura barbaridad.
2: Por eso nos regañan.
1: Por eso nos regañan y por eso nos tienen aquí, hijo.
2: Pues Ángel, mira, no fíjate, quisiera decírtelo.
1: Espérame un poquito, o sea, deja terminar con esta.
2: Hasta quieres llevarme así, de calle.
1: Fíjate, nada más, fíjate. Te voy a leer este mensaje que está llegando en este momento.
2: Échame la vida.
1: Dice, ni conozco ninguno de los dos grupos, pero voto por Ángel. Aplausos ahí, por favor.
2: No,
1: aplausos.
2: Se acabaron los aplausos, o sea, ya no tengo efectos ahí.
1: No me vayas a cortar, todavía no me quiero ir a corte. Pero, ¿ves cómo la gente sabe que es lo bueno, hijo? O sea... Nos agarramos a fregadazos y todo, pero la miel es la miel, papi. La miel es la miel. Ay, mira, acá no se... Es lo que te digo, Niño Maravilla.
2: ¿Sabes qué? Mira, la neta me ardí. Y voy a decir que tu canción la escogí yo.
1: No, hijo. No,
2: yo te dije que pelearas con ella, así que
1: no,
2: gané.
1: Pero aunque tú lo hubieras puesto la otra rola, votan por mí, hijo. O sea, aquí es el gallo. El gallo, acá es el gallo.
2: El perico donde quieres verde.
1: ¿Te sigo humillando o ya quieres que mandemos a canción?
2: Vámonos con tu canción, la canción ganadora. Está
1: bueno,
2: bien, lo acepto.
1: Antes de irnos, o sea, se hace. Aquí yo voy a hacer en este momento lo que yo digo. Porque estoy ganando.
2: No está tu micro prendido en este momento.
1: Excelente programa, me alegran muchísimo las mañanas y mi voto es por Ángel. Ay, papá, ya, mira, siguen llegando, pero te voy a dejar así. Te voy a dejar así nada más. Nos quedamos con este tremendo... Es más...
2: No la voy a poner.
1: Tú la vas a presentar.
2: No la voy a poner.
1: Tú vas a presentar la rola.
2: ¡Vámonos!
1: Y vámonos a corte. Tú preséntala, hijo. Yo no voy a presentar.
2: Vámonos con esta canción ganadora que aunque yo no quisiera... Me llevaron de calle. Pero esto es La
1: yo
2: Muralla
1: preséntala,
2: Verde.
1: Preséntala, papi. Le echas mucha
2: La miel. Muralla Verde de Nenitos Verdes. La ganadora del día de hoy.
1: Ponte el tiro. ¡Ay, ay, ay!
2: La neta es un rolón, ¿eh?
1: Tremendo. Ya vete a llorar al baño. Bye.

0: En lo que ordenan sus ideas, vamos a un corte y volvemos a
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1: 11 de la mañana con 43 minutos. Ya estamos de regreso aquí a través de XFM 104.1. Y tristemente nos tenemos que despedir. Pero la neta, me voy a despedir feliz. Feliz porque gané. Y te lo sigo restregando en la cara.
2: Hoy, yo después de que me ganaste.
1: A ver, ¿cómo?
2: Para los que no saben, ese es Ángel.
1: No, o sea, si así fuera Buen Niño Maravilla para el jale, sí. Sería jalando, diferente.
2: Estoy jalando.
1: No, pero si así fueras de bueno, de que escuchan algo, alguna grilla, van y con el desproductor y súbeme este efecto. ¿Ya
2: ves? Pero bueno, Ángel, muchísimas gracias por habernos acompañado. Hoy tuvimos jueves de TVT, pero mañana vamos a estar regalando el pastel. Así que desde el día de hoy pueden mandarnos su comprobante, su INE, un CURP. Su recibo de la luz,
1: su tarjeta, los números de la parte de atrás
2: y un aval.
1: De una vez, para no errarle.
2: Cedo todo a Alan Quirarte. Mándale un mensaje al WhatsApp de quién está cumpliendo años y mañana vamos a hacer la dinámica para que se lleven ese pastel.
1: Claro, hay que recordar que no solo ustedes como radioescuchas, no sé, puede ser su abuelito, su hijo, el primo, el esposo, quien ustedes gusten, manden su registro al WhatsApp 477-762-1041 porque el día de mañana se va a estar yendo otro pastel porque vamos a estar regalando estas semanas. Y pues el día de hoy vamos a hacer también la entrega para que también ahí chequen a través de redes sociales como XFM León, que la neta lo hacemos con muchísimo gusto. Y en lo que vamos entregando el pastel, pues vamos echando el relajo y hay que diviertan un ratito. Neo Maravilla, tus redes sociales.
2: Alan Quirarte, así me encuentran en todas las redes sociales. Vayan por allá porque hoy vamos a estar subiendo ese video de cómo hicimos la entrega del pastel el día de hoy. Así que vayan y síganos.
1: Sí, en las redes sociales de Exa ya se subió hace 2 semanas. Sí te cargué, nomás muy atrasado. Por eso los seguidores van a entender.
2: Te le pongo el repost, me olvidó.
1: Muchísimas gracias, yo soy Ángel Rivera. Me encuentras en todas las redes sociales como Ángel Rivera con doble A. Esto fue en Ponte al Tiro. Hasta mañana. Bye bye.

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1: Oigan, pues ya es la 1:04, ¿verdad? Ya, fíjate nada más. Ya como que empieza a hacer hambrita. Ya como que todos los que están en oficinas ya están haciendo que ya, pues es la hora en donde ya no hace nada, ya no están esperando que sean las 2. ¿Cómo están? Muchas gracias. Nosotros contentísimos trabajando para todos ustedes acá en XFM 104.1. Gracias por acompañarnos y bueno, pues ya lo sabes que durante este mes vamos a tener sorpresas para los jefes. Vamos a tener también sorpresas este fin de semana para que estén atentos porque ya es el Pride este fin de semana. Y bueno, pues vamos a estar en algún punto de la ciudad. Vamos a estar, ahorita te cuento, te platico, te contextualizo todo lo que vamos a estar haciendo este fin de semana para que nos acompañen y además con algunos regalos. Pero también cada vez falta menos para que el mundo entero vive el mundial y la emoción, pues ya se empieza a sentir. 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Regresamos.

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1: De la tarde con 22 minutos. A ver, tengo una pregunta. Está muy de moda a través de... Lo vemos a través de Instagram, lo vemos a través de TikTok, lo vemos a través también de este... Que ya existía, pero creo que algo está sucediendo que una vez más estamos haciéndole caso o lo están recibiendo de una manera completamente diferente. ¿A qué me refiero? Al voto del silencio. No hablar. De verdad. O sea, ¿a qué va? De que estamos viviendo en estrés, estamos viviendo, sí, todos los días estresados. Es más, yo creo que, insisto, desde pandemia nos movió a todos. Prende tu micrófono, Nelly, por favor. Necesito aquí tu colaboración, aunque no hables. Pero...
2: aunque tenga voto de silencio.
1: No, pero es que, ¿sabes qué? Toda esta información que ya existía, uh-huh, pero que últimamente muchas personas están utilizando así como que, ¿sabes qué? Quiero estar
2: en paz.
1: Que la paz mental, ya todo el mundo es paz mental. Ya todo el mundo no se quiere enamorar porque eso ya no es paz mental. Bueno, pero quieren reducir como este ruido social y este ruido de estrés y este ruido de que si el esposo, que si la esposa, que si los niños, que si las deudas, que si todo. O sea, estamos así como que viviendo muy extremo. Todo es muy extremo.
2: Todo es muy raro. Pero ahora, ¿cómo lo están manejando
1: Ya existía. Se supone que hay diferentes sitios.
2: Pero ahora, ¿cómo lo estás manejando?
1: Ah, no. O sea, en ese momento, ahora se está poco a poco volviendo ahora moda. A eso voy. Así como el ejercicio que antes era que ¿no? Uh-huh. Ya ahorita, no, ya soy running y ya pagas por correr en la ciudad, ¿no?
2: Claro.
1: Y ya, eso te hace sentir ya un modo estatus tremendo. Lo mismo, pero ahora es de que, ay, ¿sabes qué? Parte de terapia, parte de ritual o parte de lo que tú le quieras poner el nombre. Ahora, voto de silencio. ¿Qué es un voto de silencio? No habla.
2: O sea, por ejemplo, si yo digo, ¿sabes qué? Quiero hacer voto de silencio en mi casa, por ejemplo. Quiero hacer voto de silencio.
1: Exacto, no hay necesidad de que vayas y pagues y todo el río. Pero sí hay como ciertas formas y estrategias y también restricciones, por ejemplo, o reglas, para que lo puedas hacer perfectamente. O sea, no es así. Yo creo que si la elección está en uno de hacerlo, es tremendo. Ajá. Porque pues trabajamos.
2: Ah, o sea, hay reglas para que yo pueda hacer mi voto de silencio.
1: Es que como regla es... literal, ayer que lo estaba checando y que lo estaba leyendo y estaba, o sea, tratando de entender si yo era apto para hacer una
2: no, Daniel, un voto créeme, de silencio. Tú no eres apto para hacer un voto de silencio.
1: Es que está tremendo, de verdad, mi respeto. O sea, hay personas que lo hacen 5, 10 días, 15 días y ya está ahí.
2: O sea, pero literal no hablan con nadie, ni en casa, ni en trabajo,
1: mi
2: ni nada.
1: Mi pregunta era eso, o sea, mi pregunta era de que si de verdad un voto de silencio era...
2: total.
1: Ay, deja. Hola, ¿me sirves mi comida? Uh-huh. Hola, oye. No, o sea, nada. Para empezar, se supone que hay sitios especializados donde desde que llegas te quitan toda tu ropa, tu teléfono celular. O sea, te despojan de todo tú para que te desarmes, básicamente. O sea, esto es como parte fundamental de que ya no tengas este tipo de objetos, productos, etc., materia prima. De lo que se supone que eres tú.
2: O sea, es como, lo que hacen los monjes, que se aíslan a lo mejor en algún lado.
1: Exacto, es el mejor ejemplo. Cuando, pero nunca he ido. Pero, y no, creo que...
2: O sea, hay un lugar específico en donde te vas a internar, si tú quieres, dos días para hacer tu voto.
1: No, ¿cuál dos? Ahí son mínimo muchos. O sea, pero son 10, aprox, los 10 días de este voto de silencio. Pero yo decía, a ver, en algún momento tienes que decir, ay, me estoy cagando, algo, ¿no? O sea, quiero hacer pipí o algo.
2: ¿Dónde está
1: no,
2: el baño?
1: No. Yo creo que ha de ser, se dice fácil, pero yo creo que sí ha de ser muy difícil.
2: ¿Sí?
1: Uno, no hablar. Dos, el despojarte de, en estos momentos, de la parte tecnológica, porque ya no nos sabemos un teléfono, ya no nos vemos sin este aparatejo, la neta.
2: Lo difícil que es estar en silencio, tan fácil. O sea, que no escuches nada.
1: En uno de los videos, porque empecé a hurgar, ¿no? Empecé a hurgar para checar la información y para poderlo platicar a todos ustedes. Y decía esta persona, dice, es que de verdad, ¿cuántos de nosotros estamos comiendo y no estamos identificando lo que estamos comiendo? Entonces, uy, sí es cierto. O sea, en realidad comemos y estamos distraídos y estamos viendo el teléfono y estamos contestando un correo, o etc., etc. Pero en realidad no nos damos cuenta qué estamos comiendo y cómo lo estamos comiendo. No nos escuchamos. Ajá. Entonces, en esta parte, dice, es que de verdad, escuchas cómo tu organismo, cómo late tu corazón, cómo comes. tus pensamientos, cómo muchas veces se van aclarando, porque es muchos de nosotros vivimos con la preocupación de pensamientos que no van a suceder. Y vivimos todos. De que, si no pago mañana, me van a ir por mí y van a que eso, y nunca pasa, ¿no? Y todo esto. Pero sí vivimos en esa parte de estrés tremendo, todos.
2: Es que, ¿sabes qué? O sea, yo, por ejemplo, digo, ok, yo podría a lo mejor no hablar, hablando de un día, podría no hablar durante todo el día, pero no escuchar nada durante todo el día. O sea, eso,
1: bueno, es que
2: complicado.
1: Sí puedes escuchar, pero yo creo que te refieres a lo que habitualmente tú escuchas.
2: Ajá.
1: Pero, o sea, literal, sí puedes escuchar.
2: Pero es que me imagino que si vas a un lugar en donde haces el voto del silencio,
1: sí, claro,
2: pues, no, ni escuchas nada.
1: No, no hay música.
2: O sea, no hay música, no, no hay ruido, no hay nada,
1: hay
2: no hay voces,
1: ronroneo,
2: no hay nada.
1: Ronroneo, viento, animalitos, que grrr, algo, pero en realidad, o sea, no hay una charla. Y no escuchas lo que habitualmente nosotros escuchamos, que es más, te lo aseguro, que ni sabemos que estamos escuchando habitualmente, porque no ponemos atención.
2: Yo creo que ahora, bueno, un manicomio ya lo están adaptando.
1: San Peter.
2: Sí. O sea, es que, o sea, es eso,
1: de verdad,
2: es encerrarte en un lugar donde
1: ¿cuántos
2: no
1: de nosotros ni soltamos media hora el teléfono celular? Es más, yo creo que puede ser más viable el no hablar que el soltar el teléfono celular. ¿Tú te atreverías?
2: Por eso te
1: un
2: digo,
1: día.
2: ¿Puedo atreverme un día a no hablar, a no decir nada,
1: no
2: pero
1: creo,
2: ya no escuchar nada, no,
1: no
2: hacer nada?
1: No creo. ¿Algo te qué? Quejarías de algo?
2: O sea, yo, ¿estás segura que yo?
1: Sí, bueno, es que está tremendo. O sea, un día. A ver, y un día sin teléfono celular, sin computadora, sin una parte tecnológica, ¿podrías?
2: Sí. Sí, un día sin algo tecnológico.
1: Pero llegaría la ansiedad.
2: Ah, sí, claro. O sea, ya al día siguiente, luego, a la
1: exacto,
2: primera hora, vamos.
1: Ahí es, ese es el checar trabajo de estos días del voto.
2: Del voto del silencio.
1: Exacto. El despojarte literal y el desarmarte y el decir, ¿qué fregado estoy haciendo? Qué difícil, ¿eh?
2: ¿Podrías con tus pensamientos?
1: Mira. Ah, qué buena pregunta.
2: O sea, ya en silencio, ya sin hablar, ya. ¿Qué tanto
1: yo
2: vas
1: creo
2: a pensar?
1: Que sí.
2: ¿Podrías con tus pensamientos?
1: Bueno, no sé, porque me imagino que saldría
2: todo, o sea,
1: novelas,
2: todo,
1: historias, o sea, adiós Televisa.
2: Todo el cochambre que
1: todo
2: traes
1: el
2: allá
1: cochambre
2: adentro lo vas a estar
1: adentro,
2: pensando.
1: Saldría. Está interesante, ¿eh? Muy interesante. ¿Quién, ustedes lo podrían hacer? ¿Serían capaces de aguantarse ustedes mismos? Ay, qué fuerte, ¿no?
2: Oye, eso está fuerte. ¿Serías capaz
1: de
2: aguantarte a ti mismo?
1: Así como pides y exiges y todo, ¿serías de verdad? ¿Tienes el poder de aguantarte? Ay, güey.
2: Se las dejamos de tarea.
1: Y completita.
2: Piénsela bien.
1: Una con 30.

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1: 2:05 en XFM, señores, 27 grados en estos momentos, mínima 17, y en algún punto la ciudad, 85% de probabilidad de que llueva, o sea, la ropa. ¿Lavaste? Ay, Nayeli. Ay, Nayeli, es que hoy no. El mes pasado. ¿Cada cuándo lavas? No puede ser. A ver, ¿te lavan o lavas? O sea, no hace nada. ¿Tus calzones quién los lava? Tú los lavas. No, pero aparte me lo dices que me diciendo, a ver, estúpido. Obviamente yo. ¿Sí? O sea, entonces, ¿está mal que te los laven? No te gusta que laven tus cositas. La neta, no. Bueno, está bien, ¿no? Hay gente que sí, pues, lavan todo. La neta. No tienes que... Señores, vamos con música. 2:06. Estamos en XFM 104.1.

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1: Es una noticia que estremeció al mundo del fútbol mexicano y que de alguna manera nos cortó la inercia que teníamos ya por el ambiente del y el inminente Campeonato Mundial de Fútbol que se inaugura justo en una semana. En una semana, jueves, estaremos ya desde el Estadio Ciudad de México a unas cuantas horas del juego inaugural entre México y Sudáfrica. Pero ayer el brasileño André Jardine dejó de ser entrenador del América tras un periodo de 3 años en el que logró el tricampeonato de la Liga MX. El club azulcrema confirmó la decisión en sus redes sociales y le deseó buena suerte al estratega en futuros proyectos. Puedo hablar con alguien de la directiva del América. Lo que me dicen es que no hubo una diferencia en cuanto a los jugadores que él quería en refuerzos o las bajas también que pretendía el entrenador, que no se habló de nada de eso, que ellos querían que se quedara, que si lo hubieran querido despedir, lo despedían después de perder contra Pumas en los cuartos de final y no 21 días después, pero que después de muchas pláticas, a final de cuentas, se llegó a la conclusión de que la relación ya estaba muy, pues de alguna manera muy, muy tirante, o hablaron con él y a lo mejor sintieron que no tenía la misma motivación. Todas las relaciones se desgastan y bueno, finalmente la de Jardine pues es una dura pérdida para el América, porque para mí ha sido uno de los mejores entrenadores de todos los tiempos en el fútbol mexicano, y en un club como el América entendía perfectamente su labor, un tipo muy tranquilo, muy educado, gran relación con los medios de comunicación, mataba todas las polémicas, los jugadores lo querían, pero bueno, todo por servir se acaba. Jardine ganó título de la Apertura 2023, Clausura 2024, Apertura 2024, Campeón de Campeones 2024, la Campeones Cup 2023-2024, la Supercopa del 2024. Más victorias en el fútbol mexicano. Desde la llegada de Jardine en junio del 2023, la América sumó 69 triunfos. Así que ahí están los números del histórico, el legendario entrenador brasileño que ha dejado el Club América. En Pumas se especula que también llegó el final de la era de Efraín Juárez. Son rumores, pero los rumores son siempre la antesala de la noticia, así que podría ser también el final de Efraín Juárez. Vamos a esperar que se confirme, pero me parece a mí que ya también esa relación, sobre todo por lo que Efraín pretende, o Efraín quiere más refuerzos, no sé si la directiva se los quiera dar, no sé cómo esté la relación entre Efraín Juárez y el director deportivo Antonio Sancho. En fin, es una pena porque Juárez tuvo un gran, gran torneo con el equipo de los Pumas y estuvo 70 minutos prácticamente a 20 minutos de ser campeón del fútbol mexicano. Bueno, vamos con temas que tienen que ver con el Campeonato Mundial. Corea del Sur, rival de México, cerró su preparación mundialista con un triunfo de 1-0 sobre El Salvador en partido disputado en Salt Lake City. Lee Dong-kyung, de tiro libre, marcó el triunfo del equipo sudcoreano. Justamente en una semana estará iniciando el Campeonato Mundial de Fútbol. Las autoridades piden a los aficionados que lleguen muy, pero muy temprano. El juego es a 1:00 p.m, pero las puertas del estadio serán abiertas a 9:00 a.m. Recuerden que hay todo un cordón, el famoso cerco de FIFA, de 1.600 km, una milla, donde habrá calles cerradas, parciales y totales. Así que habrá que aprovechar el transporte público o llegar hasta cierto punto y después caminar, no hay otra cosa. Habrá a 11:30 una ceremonia de inauguración con la presentación de varios artistas y después el partido entre México y la selección de Sudáfrica. Y hablando de México, esta noche juega en Toluca su último partido, la última cita ya de entrenamiento previo al Mundial. Javier Aguirre tiene que mostrar hoy el cuadro, pues, que prácticamente va a abrir contra Sudáfrica. Esperemos que lo haga. Va a enfrentar a una Serbia que no, la realidad es que es un equipo de segundo o tercer nivel en este momento. No está clasificado al Mundial. Acaba de perder con Cabo Verde por goleada, así que México es favorito esta noche. Leo Messi, a quien muchos consideran el mejor futbolista de la historia, fue reconocido con el premio Princesa de Asturias de los Deportes 2026. Ayer también ESPN hizo un conteo de los 25 mejores jugadores de todos los tiempos, 25 mejores deportistas en lo que va del siglo. El número uno es Lionel Messi, no aparece Saúl El Canelo Álvarez. Yo pensaba que tenía condiciones para aparecer ahí, pero no está entre los 25 mejores atletas del siglo para ESPN. La racha ganadora de los Knicks de Nueva York sigue viva y ahora han pegado primero en las finales de la NBA. Jalen Brunson anotó 30 puntos, Karl Anthony Towns terminó con 18 unidades y 12 rebotes y Nueva York borró un déficit de 14 puntos en la segunda mitad para vencer 105-95 a los Spurs de San Antonio en el primer encuentro de la serie por el título, así que los Knicks empiezan la final de la NBA de buena forma. Eliminada Ariana Sabalenka, la número uno del mundo en Roland Garros, y el mariscal de campo Russell Wilson, líder de los Halcones Marinos de Seattle, campeones del Super Bowl en 2014, confirmó este miércoles su retiro de la competición y su paso a las retransmisiones televisivas.
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8: Estas son las cuatro noticias que debes escuchar hoy aquí en Entérate León. 1. Ale Gutiérrez entregó las calles Catana, Pochula y Carbón en Piletas 4, obras realizadas por FIDOC con inversión total de 10.590.680 pesos. Se informó beneficio directo para 272 personas y 68 familias, con 4.119 metros cuadrados de concreto hidráulico y 320 metros lineales intervenidos. La presidenta reconoció la colaboración ciudadanía-gobierno y el papel del FIDOC desde 1996. 2. La presidenta municipal, Ale Gutiérrez, dio la bienvenida a la segunda edición de Road to Logistic Automotive 2026, encuentro de industria automotriz, logística y manufactura. Este encuentro, que se realiza 3 y 4 de junio, reunirá más de 250 asistentes y generará una derrama económica superior a 1.5 millones de pesos. 3. Inició la Semana de la Municipalidad con la conferencia 43 años de asimetría municipal, desafíos de los gobiernos municipales en el federalismo contemporáneo, en el marco de León 450 y del 196 aniversario del nombramiento de León como ciudad. El secretario del Ayuntamiento, Pablo Arturo Elizondo, señaló que se busca reflexionar sobre el municipio como el nivel de gobierno más cercano. 4. El gobierno municipal destinará en 2026 más de 30 millones de pesos al programa León Hogar Digno, mejoramiento de vivienda con cuartos dormitorio, cuartos para baño, techos y pisos firmes, además de calentadores solares. Las solicitudes se reciben del 1 al 12 de junio en Miércoles Ciudadano, delegaciones, plazas de la ciudadanía, centros comunitarios y desarrollo social. Ahora estás bien informado de lo que hace grande y fuerte a León. 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
1: Vamos, ahora sí que el día de mañana, en punto a las 12, nos escuchamos. Mañana Reconexión. Estén muy atentos a la programación que tenemos para todos ustedes. Y, por supuesto, la invitación está hecha. 2:46 PM. Y también no se vayan a perder este especial el domingo a las 12. Enrique Iglesias. Yo regreso mañana a las 12 en XFM 104.1. Bye, bye.

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1: ¡Hello, everybody! ¿Qué onda, amigos de XFM 104.1? Bienvenido, buenas tardes a esta tu cabina naranja. Qué placer acompañarte, si tú me lo permites, a partir de ahora y hasta las 7 en este jueves 4 de junio. Ya casi fin de semana, así que la buena música, el chismecito, ya sabes, las tendencias y obviamente también las promociones vienen de cajón. Yo soy Monserrat Alonso y en los controles tenemos nada más y nada menos que Anayeli López. Y obviamente, para no perder la costumbre, tenemos tema del día. ¿Cuál es tu frase favorita para sonar muy educado en el trabajo cuando por dentro estás perdiendo la paciencia? Ese que luego dices, claro que sí, con muchísimo gusto lo reviso, y por dentro estás así de, ¡revísalo tú, chihuahuas! Verdaderamente, qué ganas de molestar a esta hora. Número en cabina 477-762-1041 o a través de nuestras redes sociales, que ya sabes que nos encuentras como ExaFM León. Únete a la conversación. Día lluviosito, nublosito, nubladito. Ay, perdónenme, dos neuronas y ya casi en fin de semana ya no jalan tanto, así que por favor, únete a la conversación a nuestro WhatsApp y hagamos plática para que este día se nos vaya más rapidito.
2: ¡Órale, qué padre!
1: Mientras tanto, nos vamos con buena música. Súbele, disfrútala y en todas partes, ponte Frexi, bienvenidos.

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1: Ya regresamos y continuamos con la actitud al 104.1%, conectados a la frecuencia naranja hasta las 7, si tú no lo permites, en el tráfico, en la escuela. ¿En dónde estás? Platícanos, en estas últimas horas de trabajo, platícanos, por favor, ¿cómo vas? Número en cabina 477-762-1041. Y además, aprovecho para comentarte que estamos muy emocionados porque en días pasados, a través de nuestras redes sociales, ya te dimos a conocer que te vamos a llevar no solamente a un concierto, sino es el concierto. Artistas internacionales donde XFM te conecta para que lo disfrutes, para que lo vivas. ¿Y de quién te estoy hablando? Nada más y nada menos que de Harry Styles. Este gran muchacho de Inglaterra, talentosísimo, guapísimo. No, hombre, a mí me encanta. Me encanta, me encanta, me encanta. Así que bueno, espero que tú, al igual que yo, estés muy emocionado con esta noticia y sobre todo que si aún no lo sigues a través de las redes sociales, vayas y nos sigas, que escuchen los espacios en vivo y también muy, muy importante, siga la ruta del Examóvil con Ángel Rivera. Porque la fecha para que tú y yo estemos coreando con este gran cantante es el 4 de agosto. O sea, 2 meses exactos es lo que nos separa de este guapísimo. Pero pues hay que estar pendientes porque en cualquier momento las dinámicas estarán disponibles para ti y obviamente no queremos que te lo pierdas. Así que no me digas, ¡ay, Monse! No, yo te lo dije. Te dije 2 meses antes para que fueras y estuvieras, obviamente, al pendiente de todo lo que tenemos y que estamos generando para ti en esta segunda parte del 2026. Así que mientras tanto, más música. Ya volvemos y recuerda que estamos en todas partes.

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1: La música y la información perfecta en el momento exacto. Frixo, ya volvimos. Ya hemos cerrado el Alonso, Nayeli López, conectados contigo a través de la frecuencia naranja. Jueves, casi fin de semana, y además, pues bueno, con mucha información y tendencia, pero también muy importante. Como ya te digo, mira, descarga la aplicación móvil, es completamente gratuita, fácil de instalar, y de verdad, así no hay pretexto, lo llevas contigo a todas partes, porque de verdad que nosotros, cuando te decimos que estamos en todas partes, es porque estamos en todas partes. Angelito Rivera nuevamente recorriendo las calles de la ciudad con café en las mañanas, con agua fresca en las tardes, dependiendo del clima. Mira, nosotros te consentimos para que tú estés a gusto escuchando buena música y la mejor programación. Entonces, por favor, sigue la ruta del Examóvil y no te despegues de los espacios en vivo, porque ya tenemos nueva parrilla por ahí desde a partir de esta semana.
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1: Mariana Zúñiga ya está de 9 a 12 con Alan Quirarte y también Ángel Rivera en Ponte al Tiro. Ya sabes, Daniel Aguilar al mediodía y los fines de semana que también se ponen espectaculares.
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1: Porque está Pitches Oficial, está Choco Salas, tenemos especiales de música también con Daniel Aguilar. ¡Wow! 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Nuestro niño maravilla también te acompaña todos los domingos de 9 a 11. Así que, pues bueno, nosotros contigo 24/7 si tú no lo permites. Mientras tanto, más música. Ya volvemos y recuerda que estamos en todas partes.

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1: ¡Gordo chivín! Oye, 5:14, bienvenido, buenas tardes a esta segunda hora de Ponte Frexa. Yo soy Monse Rodalo, oye, empezamos recio y ustedes obviamente ya se dieron cuenta que aquí anda Chivín, porque cómo da lata este ser humano verdaderamente. Pero bueno, oye, tenemos tema del día, Nayeli López. Obviamente estamos platicando, ¿cuál es tu frase favorita para cenar muy educado en tu trabajo cuando por dentro de verdad ya estás perdiendo la paciencia? Y creo que uno de los ejemplos más grandes es justamente ese. Mira, yo quise decirle un montón de cosas a Chivín y lo único que le puedo decir educadamente, cómo me caes gordo, Chivín, la neta. Porque mira, conmigo es muy exigente para ciertas cosas que no voy a decir qué son, pero con otras compañeras que tampoco voy a decir sus nombres. Saludos a Mariana Zúñiga, preciosa, nuestra niña

0: tu gente.
1: Sí, gracias.
0: Del todos vamos a ir a funar al Chivín Ponce en sus redes sociales.
1: Sí, vamos.
0: Porque nos trata diferente. ¿Verdad? Así lo vamos a decir. Porque exacto. Nos trata diferente. Porque no tenemos privilegios.
1: Exacto.
0: Con él.
1: Ajá.
0: Con su trabajo.
1: Exacto.
0: Con su chamba.
1: Sí, la mera verdad. O sea, pues.
0: ¡Sí, que se largue!
1: ¡Sí, que lo funen! Ah, ya se conectó mi mejor amiga Mitch, que dice, pero ¿qué le digo? Mitch, tú le puedes decir lo que quieras. O sea, le puedes decir hasta de que, no sé, te iba a decir cosas muy feas, pero sí díselas. Ahí les voy otra vez las redes sociales, Chivín Ponce, así lo encuentran a través de sus redes sociales. Vayan y díganle cosas, por acá ya me están poniendo que no sea celosa. No, no, no, no, no, no, no, ay, ahora sí derecho de réplica. No, no, no, no, no.
0: Aquí todos tienen derecho a hablar, está abierto el micrófono.
1: No, no, me sentí como gomita, quiero decir algo, no, no, no quieres decir
2: modo,
1: nada.
2: No, perra, ni modo, pero no fuera yo pidiendo. Cosas porque educadamente te digo, ay, qué padre se vio esa historia, ¿verdad? Qué padre el reel de hace 3 días, ¿verdad?
1: Bueno, mira, eso es mentira. Yo te mando todo en tiempo y forma. Yo te
2: tengo
1: mando
2: las conversaciones.
1: Yo no
2: si
1: voy
2: me
1: a
2: funan, voy a sacar esas conversaciones.
1: Igual fúnelo. Miedo no tengo, Chivín Redes. Miedo, vergüenza e historias son las que no tengo.
2: Pero mira, bueno, así educadamente te digo. Qué padre historia, ¿verdad?
1: La de ayer.
2: Mira,
1: la de ayer.
2: Hasta te aplaudo.
1: Hablas.
2: Padrísimo.
1: Hablas.
2: Y lento, para que suene más sarcástico. Bravo.
1: Ya veo, mira para que ya me
0: mira, ponen. Nos dio funada, nos dio contestación, nos dio tema del día.
1: Y nos dio coraje.
0: Y nos dio la mara.
1: Y nos da coraje, de verdad, que a pesar de todo, sabemos, Chivín, sabemos que tienes a tus preferidas. Y está bien. Ojalá que Don Exa eso lo ponga en las evaluaciones. Aquí dice, ponme frente a ese Chivín y verás cómo lo pongo. Amiga, yo te lo pongo, dime dónde te lo pongo. Mientras tanto, en lo que yo te lo pongo, síguelo en redes sociales. Y, o sea, te pongo a Chivín.
0: Ya no se las pongas tanto. Ya no
1: bueno,
0: se las pongas pues, tanto ya.
1: Bueno, si se puede, ¿no? Oye, no, pero en Chivín. En redes sociales. ¡Ay, hasta me trabé de coraje! En redes sociales me encuentran como Chivín Ponce. A todas, no, ya les andan diciendo que mis acarreadas. Yo les pido, por favor, preciosas, vayan a sus redes sociales y le digan de cosas. Le digan que, por favor, ya nos trate con decencia y con amabilidad.
2: Ah, ya me apagaron el micro.
0: No, no, está prendido todavía.
2: También.
0: Está prendido todavía.
2: Muy bien. Pues, yo no sé, pero el otro día hasta me estabas funando y quedaste, mira.
1: ¿Qué?
2: Con tu papel de
1: tonta. Sí, pero
2: límpiate de la lluvia con ese papel que acabas de
1: hacer. Ah, bueno, pero mire, como ustedes habrán dado cuenta, un excelente ambiente laboral aquí en MBS.
0: Se están peleando bien feo, llevando bien feo. Ayuda, gente que nos está escuchando, por favor, sáqueme de esta cabina, ¿por qué no? Yo no sé en qué va a parar esto entre Monse y Chivín Ponce. Gracias, yo solo quiero decir eso, ahorita que tengo la oportunidad.
1: Pero bueno, mientras tanto los seguimos invitando a que se sigan uniendo al tema de conversación. ¿Cuál es tu frase favorita para sonar muy educado en el trabajo cuando por dentro estás perdiendo la paciencia? Acá nosotros ya les dimos una cátedra sin querer, pero lo leemos a nuestro número en cabina, 477-762-1041. Amiga Mitch, defiéndeme, por favor. Y mientras tanto, nos vamos con esta rola que se llama Mun Amour. Son las 5:19, ya volvemos y recuerda que estamos en todas partes.
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1: Escuchamos a Taylor Swift a través de la frecuencia naranja. Son las 5:34 de la tarde. Continuamos conectados contigo. Y además, tenemos tema del día, Nayeli López. Estamos platicando qué frase es tu favorita para sonar muy educado en el trabajo cuando por dentro de verdad ya estás perdiendo la paciencia. Y por acá tenemos algunas que nos están compartiendo que me da mucha risa, la verdad. Porque dicen que imagínate cuando estás como compartiendo ideas, ¿no? Y la persona te dice, no, pues yo haría esto y esto. Y tú por dentro estás así como de, lo que estás diciendo no tiene ni pies ni cabeza, y educadamente pues tú le dices así de, ah, sí, lo voy a revisar, y así, pero por dentro tú estás así de, pero ¿quién te ayudó a pensar eso? ¿Tú solito pudiste con esa tontería o qué? ¿O quién te ayudó a pensar semejante estupidez? Y sí, es cierto, pero mira, hay que ser pacientes en esto del trabajo, por favor, menos con Chivín. Ahí sí la... Ahí sí tenemos todo el derecho de decirle de cosas, pero número en cabina... ¡Exacto! ¡Sí, que lo funen! Número en cabina 477-762-1041. Comparte con nosotros esas frases que tú utilizas como para no perder la paciencia en tu trabajo. Y mientras tanto, nos quedamos con esta rola de Yandel que se llama ¿Cómo es que se hace? Son las 5:35, ya volvemos y recuerda que estamos en todas partes.
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1: La actitud al 104.1%, Frexo, son las 5:48 de la tarde de este jueves 4 de junio. Oye, qué rápido que se nos está yendo. Déjanos seguir acompañándote con buena música y además, pues con mucho chismecito y tema del día. Número en cabina 47776-2041. ¿Qué frase utilizas para sonar educado cuando en tu trabajo ya estás, mira, hasta el gorro? Que dices, ya estuvo suave y crema, la neta. Qué ganas de molestar a esta hora. Y por acá, nos compartieron un mensaje y dice por acá. Esto me dio mucha risa, dice. Yo cuando ya me tienen hasta el copete en mi trabajo, ya sean compañeros o los mismos jefes, les doy por su lado. A todos les digo sí y empiezo a usar el claro, hermosa, con un montón de emojis bonitos, al grado que se note que es sarcasmo. Y creo que se enojan más porque es la manera en la que yo regreso a mi paz mental poco a poco. Así. Así me lo imaginé. Sí, ajá, sí, ajá. Ese es un clásico, la neta. Yo también ya cuando me siento muy desesperada con cierto compañero de trabajo que muchos que ustedes saben que yo tengo, que no voy a decir al aire, oye, yo cuando ya me desespero también le digo así de, no, si quieres yo lo hago. A ver, con permiso, no te preocupes. Ya vete si quieres, yo lo solucionamos ahorita. Pero oye, sigue compartiendo con nosotros a nuestro número en cabina o a través de nuestras redes sociales, que ya sabes que nos encuentras como Ex FM León. Oye, y le quiero mandar un saludo muy especial a Mau, que nos está escuchando. Mau es el dueño de todas mis desgracias, ¿estás de acuerdo? De todo lo malo que me pueda llegar a pasar, es Mauricio. 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Así que saludos, Amado, gracias por estarnos escuchando. Y al ratón te diría que ahí nos vemos, pero mejor voy por una concha porque está lloviendo. Pero... o si o no, se antoja. Mientras tanto, nos vamos con más música. Llega Selena Gómez a la Frecuencia Naranja 5:50. Ya volvemos y recuerda que estamos en todas partes.

0: ¡Ey! Esto sí que ahí se pone más fresa.
1: Ya volvemos, que estamos en todas partes.
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